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casi todo el mundo conoce a estas cinco chicas. Spice Girls llegaron pisando fuerte en 1994 con este tema que ya suena aquí en tu estación de radio entre mil recuerdos. I wanna be Spice Girl.

La música de Andalucía con sentimiento también suena aquí en tu estación de radio Entre Mil Recuerdos. Esta preciosa canción que nos trae Navajita Plateada junto a Alba Molina, Noches de Bohemia.

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Siempre te querré, es lo que nos dice esa pedazo de voz que también llevaremos siempre en nuestro corazón. Ella es Whitney Houston y esta es I Will Always Love You.

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0: 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Como original de los Muñoz, Estopa. Distinto, ¿verdad? 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
0: 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Desde la ciudad de Granada para el mundo, Lola Índigo.

0: porque aquí está Nati Peluso participando en Quizás, Quizás, Quizás, Omara, Omara Portuondo. Esos son los ritmos de esta temporada. Descúbrelos, destápalos en la radio, dale volumen. Después, Eterno, Nino Vargas. Y también Aitana estará por aquí, más Melo, Eli Colin y muchos más. De Marco Flamenco, Marta Santos y muchos más. Aquí solamente buscamos tus números uno.
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0: Vaya clásico.
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0: Humana Portuondo. 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
0: Y Nati Peluso. No Pelusa, quizás, Peruso.
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0: Quizás. Quizás. 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
0: 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Marta Santos.

también está así, por ti, por ti. Es la hora de Marshmello y Delly Golling. Atención, Save My Love.

esa propuesta de Marshmello junto con Eric Golin y Avalon, Say My Love. Y atención, porque llega el eterno Nino Vargas. Después daremos paso a DeMarco Flamenco. Es completamente eterno. Después viajaremos hasta el mes de abril. Hace unos meses atrás, con DeMarco Flamenco y A Tu Vera. Antes eterno de Nino Vargas, artista del momento. Música actual para tus oídos. 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

Termino Nino Vargas, es eterno, igual que de Marco Flamenco, junto a Tubera, flamenquito y acento sureño, Abril.

0: Tiene Utrera, tiene nada, 46 añitos y lo está haciendo fenomenal, ¿eh? Ese acento sureño que remarca, le sale de ahí dentro, lo lleva en sangre. La compañía de la tubera le canta en Abril. Es el turno de Zara Larsson, que aterriza en lo más actual.
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0: Cuidado con Pretty Ugly de Sarah Larsson, que forma parte de lo más
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0: Prepara, prepárate, porque aquí y ahora presentamos Ojos Café.
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0: Ahí está la banda cordobesa de Atlánticos. Ojos Café. Cuidado, ¿eh? Después estará aquí en la radio

Atlánticos. Y aquí está Fernando Daniel colaborando en la canción de Álvaro de Luna desde Sevilla con una propuesta de itinerario, de destino. ¿Dónde vamos? Verano, verano, con la mejor música de hoy. 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Álvaro de Luna y Fernando Daniel están juntos en esta historia.

juntos. ¿Dónde? Buena pregunta. ¿Dónde vamos? David Guetta, atención. High Python y Bonnie Tyler. Al loro.

se han atrevido con Alphaville, con la versión, haciendo la voz a fondo de Eva Maxi. Aquí ahora está Hipotony de Viqueta y la voz de Bonnie Tyler, la voz rasgada de Bonnie Tyler, eso es Sugar. Esto es fruto de los recuerdos más actuales. Imagínate en el centro de la pista, mientras el 10 levanta pista y sube los decibelios. Lo más actual con Diego Torres.

Bueno, puede ser que sea por calor o por frío, quién sabe. Gente que está trepando paredes o que sientan que son como Spiderman. Diego Torres y Miranda. Si te apetece, lanzamos a Jonas Brothers. Esto es No Time to Talk. Temas que incorporamos a la antena de la radio con lo más actual.

0: Esto es el No Time to Talk de Jonas Brothers. Hoy se pasea por lo más actual, Luz Casal.
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Esta canción la ha revisado un clásico de la música popular en español del chileno Julio Neuhauser. Nuevo disco de la galaico asturiana Lucasal, que se publica a finales de 2025. Un puente entre el pasado y el futuro, pero también entre América Latina.

0: Argentina y España cuando ya ha iniciado una gira internacional que la va a llevar por 20 países, desde Finlandia hasta Chile. Todo cambia. Te vamos a dejar en compañía de otro grande, como es el maestro Alejandro. Alejandro Sanz con Shakira. Bésame.
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0: Alejandro Sanz y Shakira no tienen ningún inconveniente, así que bésame. Puedes hacerlo aquí mismo en lo más
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este espacio para las curiosidades. Los carruseles de feria tienen una atracción especial en nosotros, sobre todo cuando somos niños. Tal vez por su sabor a fiesta. El caso es que incluso García Lorca le dedicó un poema al tío vivo. Pero hoy no vamos a hablar del poeta, vamos a hablar del carrusel. Os voy a contar la historia de por qué esta atracción de feria comenzó a llamarse Tío Vivo. La historia en cuestión la cuenta Sofía Tartilán en su libro Costumbres Populares, Cuadros de Color, y dice así. El 17 de julio de 1834 fue en Madrid un día de luto y de desolación. Más de 150 personas habían fallecido del cólera en la noche anterior. Una de las víctimas fue el infortunado Esteban Fernández, que tenía, para ganarse la vida, un aparato giratorio de los llamados caballitos, en lo que hoy se llama Paseo de las Delicias, detrás del Hospital Central. Muerto el buen Esteban, su familia solo pensó en sacar de la casa el cadáver. Cuatro amigos, cargados con las andas, se encaminaban al cementerio. Silenciosos y taciturnos marchaban en fúnebre cortejo los que llevaban en hombros al muerto y los pocos amigos que le acompañaban en su último paseo. Cuando al llegar al sitio cercano a donde estuvo el circo, el que creían cadáver se incorporó bruscamente y arrojando el paño negro que le cubría empezó a gritar: «¡Estoy vivo! ¡Estoy vivo!». El terror que inspiró en el fúnebre cortejo estuvo a punto de serle fatal. Los que llevaban las andas las arrojaron al suelo y echaron a correr, campo a través, como si el muerto les pisara los talones.

Desde aquel día, el tío Esteban desapareció para dar paso al tío vivo. Y cuando el cólera calmó su furor y volvió a pensarse en diversiones, al reaparecer en el Paseo de las Delicias el aparato de los caballitos y las barquitas de madera, los habituales parroquianos del tío Esteban le saludaron con su nuevo nombre, el tío vivo. Y el tío vivo se hizo célebre.

Todo esto empezó a disgustarle al hombre, pero al final se acabó acostumbrando, sobre todo porque le resultaba lucrativo, y terminó legando ese nombre a sus hijos y descendientes. Desde entonces, el aparato de diversión llamado Los Caballitos tomó el nombre de Los Caballitos del Tío Vivo. Con el tiempo se le llamó solamente El Tío Vivo. Se popularizó y la Real Academia incluyó la palabra en su diccionario. Ha estado con todos vosotros Maribel Castellanos.

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1: A través de nuestro espacio Creencias Populares, tratamos de describir y explicar a ustedes las costumbres y rarezas de los humanos. Hoy les vamos a hablar sobre la orina. En la antigüedad, antes de que existiera el agua bendita, se rociaba con orina a quien se le deseaba un bien, utilizando como rociador un manojo de hierba sagrada. Resto de aquella práctica es todavía visible en puntos de Gales y Escocia, donde el ama de casa rociaba con sus orines a los miembros de la familia conforme se levantaban de la cama el primer día del año, según Iona Opie y Moira Tatten en su Diccionario de Supersticiones, escrito en 1989. Es creencia antigua que la primera orina de la mañana aleja cualquier treta brujeril, para lo cual se deja caer la orina sobre el pie derecho. Si además se escupe sobre ella mientras evacuamos, se queda inmune a hechizos y mal de ojo, como asegura en el siglo I Plinio el Viejo. Todavía en el siglo XVI se escupía sobre el orinal con este fin. La orina protege, posee virtudes ocultas y es medio infalible para determinar si la enfermedad de una criatura se debe a encantamiento o mal de ojo. Para ello se orina sobre el niño, que en breve se ve libre del mal. Antaño, para detectar a brujas y hechiceros o conjurar encantamientos, se mezclaba en la masa de la harina unas gotas de orina y se daba a comer luego a la persona de quien se sospechaba o a su víctima. Esta quedaba curada y aquella reventaba. También se descubría la condición brujeril poniendo sobre la orina del sospechoso unos clavos. Si era brujo o bruja, su cara quedaba arañada. Joseph Blackgrave, en su Antropología Práctica y Física, escrita en 1671, escribe: para causar pesadumbre y hacer que el hechizo se torne en contra de quien lo ocasionó, se debe coger un par de herraduras nuevas y calentarlas al rojo vivo, tras lo cual se introduce en la orina del hechizado hasta que se enfría. Hecho esto, hay que clavarla en la parte de adentro de la puerta de entrada a la casa. El causante del hechizo recibirá el mal que quería ocasionar. Asimismo, se recomienda meter en el interior de una botella la orina de quien sufre hechizo o mal de ojo e introducir en ella tres clavos o alfileres. De ese modo se pone en peligro la vida de la bruja y se desencanta o desahoja a su víctima. Creían los antiguos que para proteger el ganado del ahojamiento o malos espíritus hay que rociarlo con orina humana. Todavía hoy en el ámbito rural se piensa que la orina calda cura las heridas de las manos, poniéndose en algunos lugares por cosa probada que beber un sorbo de orina de marido impide que la mujer quede preñada de él durante 24 horas. A las virtudes mágicas expuestas, los griegos sumaban otras de índole práctica. Utilizaban la orina humana como dentífrico. El naturalista latino Plinio aseguraba en el siglo I que no había mejor remedio contra las caries, creencia sostenida hasta el siglo pasado. Egipcios, fenicios, griegos y romanos utilizaron la orina podrida para blanquear la colada, dada su alcalinidad. Fue el detergente de la antigüedad, entre cuyos componentes se encuentra el amoníaco, de efectos limpiadores. Y en medicina jugó papel importante. Los primeros sedantes contaban entre sus ingredientes principales la manzana y la orina humana, y antaño se recomendaba para el dolor de muelas hacer gárgaras con orina propia en algunos pueblos toledanos. De hecho, los barbitúricos derivan su nombre de una enfermera de Múnich, Bárbara, que facilitó la orina para los primeros sedantes experimentales. Los indios mexicanos todavía la usan como antídoto contra las picaduras de escorpiones y alacranes, ya que atenúa el dolor y, aunque no evita la hinchazón, impide males mayores. Se decía en Valencia que si se orina mirando al sol, en el campo, se quita cualquier malestar que se sufra. superstición que guarda relación con otra muy extendida en Galicia y que asegura que después de ver orinar a un perro suceden cosas extraordinarias, como el arribo de sumas de dinero. Orina es una voz latina de urina, de uso no anterior al siglo XIV. El término popular fue meados. Quevedo escribe en el primer cuarto del siglo XVII lo que sigue. Los que orinando hacen señas con la orina, señalando en las paredes o dibujando en el suelo, o ya sea orinando en hoyuelos, se les da la misma pena. Esto es todo por hoy. Antonio de Lorenzo.

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verdad tengo que prometerte que me tiene tan, tan enganchado este gran disco de Sole Jiménez, como si de un buen libro se tratara o como si de una buena serie se tratara, que estoy cada día más enganchado a este disco llamado Ser Humano. De verdad que tiene unas letras preciosas, que me encanta como canta Sole y que solamente por eso es nuestro vinilo favorito durante toda esta semana. El nuevo álbum en este 2026 de Sole Jiménez, la que fue vocalista y líder de Presuntos Implicados en uno de sus muchos discos en solitarios, el de este año 2026. De verdad, Ser Humano, qué letras, qué maravilla de disco. Me tiene totalmente enganchado y quiero que tú te enganches junto a mí a este genial disco, a sus geniales letras y a sus geniales canciones. Me encanta Sole, pero de verdad que en esta ocasión se ha superado. Discazo que durante toda esta semana, la número 41 de este 2026, nos va a acompañar como vinilo favorito. Así hemos arrancado este lunes 5 de octubre con la canción que da título genérico a este nuevo álbum. Se llama Ser Humano, pero de verdad que te van a encantar todas las canciones. Escucha atentamente las letras porque son maravillosas. Venga, va. Pues es lunes, es el momento de recordar, es el momento de sentir la música de otra manera. Y ahora llega, bueno, fíjate el cambio, Juan Luis Guerra y sus 440 con La Travesía.

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Un poquito de amor, eso sí, en formato disco. Así suena ese I Love to Love de Tina Charles, con la que hemos viajado a la década de los 70 para abrir este bloque de éxitos del recuerdo en tu radio. Y, ojo, que si no mueves el dial, vamos a escuchar una de las canciones más conocidas de la banda, Danza Invisible. Recuerda. Eso sí, en vivo y en directo, se llama A este lado de la carretera.

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auténtico sonido de la pista de baile. Fíjate que bailábamos hace un ratito con esa I Love to Love y ahora con los hermanos Bee Gees. ¿Recuerdas? Muy setentero está quedando este bloque donde, si no mueves el dial, ya llegan Village People y lo hacen, lógicamente, con una de sus canciones, bueno, de las que dices, aquí llega una canción para pasármelo en grande. Para pasártelo bien o incluso si es el momento adecuado, subirle un poquito de volumen a tu aparato receptor. Y es que sí, ya estamos en la pista de baile en los 70.

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Pues fíjate que todavía siguen juntos, y es que la banda de Robert Smith hizo muchas, muchas cosas buenas. Entre ellas este Boys Don't Cry, eso de que los chicos no lloran, bueno, es una manera de verlo, ¿no? Pero hablando de chicos y de canciones que, hombre, a lo mejor llorar no, pero ponerte pensativo o pensativa y decir cuánta razón llevaba Antonio. ¿Recuerdas? Prepárate porque llega una de esas canciones para reflexionar, para que te lleven al otro lado del recuerdo. Estoy seguro que este es un buen momento para recordar a Antonio Vega Tallés. Se dejaba llevar por ti. Y si te dejas llevar por nosotros, enseguida llega Kylie Minogue con In Your Eyes.

Nos encanta la australiana Kylie Minogue y nos encanta su tema de los 2000, este In Your Eyes, que es una de las canciones que forman parte de la banda sonora original de nuestra vida, como nuestros siguientes invitados. Ojo, que llega Sting y sus amigos. Hablamos de la banda Police con este Everywhere You Take. Y después, si no mueves el dial, llega una canción de esas míticas de la banda Queen, el We Will Rock You. O, por ejemplo, el Born in the USA entre los invitados.

si vas conduciendo, deja de dar golpes en el coche, que luego te arrepientes, que luego hace mucho ruido todo, ¿eh? Pero te ha venido arriba con Queen y lo veo bien, pues prepárate que vas a seguir arriba, arriba del todo. Si eres de los que toca la batería en el coche, esta también te va a gustar. Desde New Jersey llega Bruce Springsteen, el jefe, con su hecho en Estados Unidos, Born in the USA.

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Una canción que, bueno, pues no hace mucho volvió a ponerse otra vez más de moda. En esta canción es la canción del canto de loco Quiero Ser, y bueno, la puso de moda el mismísimo Dani Martín, claro, desde el álbum No, No Vuelve. Y en esta ocasión nos hemos quedado con la versión original para arrancar esta nueva hora. La segunda en este lunes 5 de octubre, en la que, hablando de versiones, te traigo una versión de un clásico de los Beatles interpretado por Def Leppard de este mismo año. ¿Qué digo de este mismo año? De hace muy poquito, apenas días, tiene esta versión llamada Revolution de Def Leppard.

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Me pillas abriendo un bloque, pero podríamos estar perfectamente cerrando el bloque con esta canción. Y tú dirás, no entiendo, es que claro, hemos subido tanto, tanto el nivel con esta gran canción de la banda de Freddie Mercury con Queen y este Somebody to Love, que podría ser perfectamente esa típica canción que se pone siempre al final de una sesión. Esa canción con la que dices, ¡buah, aquí lo cierro! Así lo bordo, o así se queda todo en todo lo alto. Pero fíjate, aquí ha sido al contrario. Ha sido para arrancar un bloque de éxitos en la radio con Queen y este Somebody to Love, que es solo el preámbulo, el inicio a un bloque que vas a decir, madre mía. De hecho, ahora mismo estoy desbloqueando uno de esos recuerdos ahí escondidos en tu memoria. Quédate conmigo para escuchar a La Dama se esconde y una canción que está en la tierra de los sueños.

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0: Nos encanta Mecano y esta es una de sus grandes canciones, Los Amantes, y suena así de bien ahora en la radio, aquí en Recuerdas.
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0: Y de un clásico de nuestro pop español, con Ana, con José y con Nacho, con Los Amantes, a una canción llamada I Wanna Rock. Cogemos la guitarra porque llegan Twister Sister.
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Música ochentera, este Atlantis is Calling de los genios Modern Talking para abrir este bloque de éxitos del recuerdo. Un bloque en el que enseguida nos vamos a ir a la banda sonora original de la peli Regreso al Futuro con este The Power of Love, o bailaremos con los suecos Ace of Base. Pero ya que estábamos bailando en los 80 con los chicos de Modern Talking, sigamos bailando, eso sí, años atrás, porque todavía vamos a viajar más atrás en el tiempo. ¿La reconoces o no? Venga, pues para eso estoy yo aquí, para presentártela. Llegan ya Bonnie M. Música setentera, música disco, de la que te gusta, de bola de espejitos, y llega con Rasputín.

escuchándonos la llamada, la señal de nuestro corazón que nos pide que a esta hora del día sintonicemos con los mejores éxitos del recuerdo. Uy, me ha salido ahí un mejor, es raro, bueno, claro, el tiempo. Al final, del frío al calor, del calor al frío, y la liamos. Sigamos en la pista de baile. Estábamos en los 90 con los suecos Ace of Base y ese Design. Y viajemos juntos a la maravillosa década de los 70 para recordar, antes que escuchemos la banda sonora original de la peli Regreso al Futuro, una de las grandes canciones de Los Village People. Te va a encantar. Se llama Go West. Este es un buen momento para subir el volumen.

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6: Bueno, pues sí que es cierto que este disco se publicó a principios del año 2026, pero es que en el pasado mes de septiembre, bueno, hace unas semanas apenas prácticamente, se ha vuelto a reeditar y se ha vuelto a incluir alguna que otra novedad en este disco llamado Ser Humano. Es el nuevo disco después de muchos, muchos años sin tener nuevas canciones de la buena de Sole Jiménez. Sí que había hecho algunas pequeñas colaboraciones, pero en este caso vuelve a defender el ponerse a escribir letras, a volver a sentir la música. Así que te dejamos con una de las canciones del disco Ser Humano, de Sole Jiménez. Nosotros nos vamos ya, pero prometemos volver mañana. Ya sabes, misma hora, mismo punto del dial, pero con nuevos recuerdos. Hasta mañana.
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0: Y hay canciones que te hablan muy bajito en el oído. Son las humildes canciones que hablan de nosotros mismos.
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0: Escuchamos todos. Antes de nacer, distinguimos la voz de nuestra madre. Se ha comprobado que antes de nacer, si escuchamos una grabación con su voz, nuestro ritmo cardíaco aumenta. Si la grabación es de otra mujer, no. Nuestro primer acto nada más llegar al mundo es soltar un tremendo sonido. Así le decimos al mundo, ¡eh! ¡Ya estoy aquí! ¡He nacido! Ahora, en el siglo XXI, el sonido es uno de los pilares fundamentales de la comunicación humana.
1: Hola, mamá.
2: Hola, hijo. ¿Cómo estás?
1: Bien, bien.
0: Cuando nuestra vida está en peligro. Cuando tenemos algo que celebrar. ¡Sorpresa! Y cuando queremos decir todos juntos que estamos disfrutando. Y es que el sonido sigue siendo la forma más directa, instintiva y clara de transmitir un mensaje.
3: Cásate conmigo.
2: Sí.
0: ¿Lo has oído bien? Confía en el sonido para enviar tu mensaje. Es básico. Un susurro directo a la emoción.
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Si pensamos en literatura, a todos nos viene a la cabeza un libro, e inevitablemente pensamos en la lectura, en leer. Pero si tomamos un diccionario en nuestras manos, nos damos cuenta de que define la literatura como el arte que emplea la palabra como instrumento. No menciona la lectura. Por lo tanto, no es indispensable leer la literatura. También se puede escuchar. Y a eso es precisamente a lo que os invitamos en esta sección, a escuchar un poquito de literatura. Para ello hemos escogido a un escritor contemporáneo, Paulo Coelho, un reconocido literato que ha conseguido situarse entre los autores más leídos del mundo, gracias a la compleja sencillez de su literatura. Aunque resulte llamativo, es precisamente esa habilidad la que le caracteriza a este autor, el arte de manejar palabras sencillas para hacer llegar ideas complejas a sus lectores. Su literatura no es ni muy complicada, ni muy elaborada, ni muy refinada. Y por esta razón muchos críticos lo siguen tachando como un autor menor. Todo ello a pesar de que sus libros se hayan traducido a más de 66 idiomas diferentes y de que haya sido elegido integrante de la Academia Brasileña de las Letras, sin olvidarnos de los innumerables premios y galardones que ha recibido. Bueno, pues nosotros, muy a pesar de lo que opinen los críticos y basándonos en el éxito que ha logrado, vamos a ponernos del lado de esos 100 millones de lectores que valoran su trabajo, ya que es necesario crear obras complicadas para ser un genio de la literatura. Y eso es Paulo Coelho, un genio que, como todos los grandes maestros, ya prometía desde joven. Vamos, que se le veía venir. 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Este escritor brasileño nació en Río de Janeiro en el seno de una familia extremadamente católica. Estudió en un colegio de jesuitas bajo la severa disciplina que le impusieron sus padres. Y claro, ante esa estricta educación, el chico con 17 años se convirtió en un rebelde adolescente. Tanto que tuvieron que ingresarle en una clínica psiquiátrica hasta en tres ocasiones. Please remember. En su juventud se unió al movimiento hippie y recorrió el mundo con una mochila y una guitarra bajo el brazo. Llegó a componer canciones para músicos importantes de su época, como Elis Regina o Raúl Seixas. Y también fue actor, director de teatro y periodista.

Pasaron 40 largos años hasta que publicó su primer libro, en 1987, titulado El peregrino de Compostela, que está inspirado en el recorrido del Camino de Santiago que el propio Coelho realizó por aquel entonces. Desde aquella primera obra ha publicado 16 libros, casi uno por año, convirtiéndose, como hemos dicho anteriormente, en uno de los escritores más leídos del mundo. Al final, Paulo Coelho cumplió su sueño, convertirse en un gran literato. Una muestra de la filosofía de ese autor es El manual del guerrero de la luz. Este libro se publicó en 1997 y está integrado por pequeños relatos impresos de profundas enseñanzas que nos alientan en la consecución de nuestros sueños. El manual del guerrero de la luz es, como su propio nombre lo indica, un manual que nos invita a reflexionar sobre el curso de nuestra vida. Es más, nos obliga a recapacitar y a cuestionarnos si realmente somos guerreros y luchamos por nuestros propios sueños y deseos. Según este escritor brasileño, todos nosotros tenemos un guerrero de la luz en nuestro interior, aunque no seamos conscientes de su existencia. Quizá porque no sabemos la forma que tiene, tal vez porque esta sea la primera vez que oímos hablar de ellos. Y para ayudarnos en la búsqueda de ese guerrero vamos a recurrir a Coelho, que es quien mejor los conoce. El autor describe así a estos luchadores.

Si bien somos capaces de contemplar sin espanto viajes interplanetarios y clonajes de seres vivos, tal vez nos falte en cambio el valor suficiente para sumergirnos en los más íntimos de nuestro ser, en busca de antiguos sueños y deseos olvidados. En cada uno de nosotros vive un guerrero de la luz, alguien capaz de escuchar el silencio de su corazón, de aceptar las derrotas sin dejarse abatir por ellas, y de alimentar la esperanza en medio del cansancio y el desaliento. Los guerreros de la luz mantienen el brillo en sus ojos. Están en el mundo, forman parte de la vida de otras personas y comienzan su jornada sin alforja ni sandalias. Muchas veces son cobardes, no siempre actúan acertadamente. Sufren por cosas útiles, tienen actitudes mezquinas. A veces se juzgan incapaces de creer. Frecuentemente se consideran indignos de cualquier bendición o milagro. No siempre están seguros de lo que están haciendo aquí, y muchas veces pasan noches en vela, creyendo que sus vidas no tienen sentido. Por eso son guerreros de la luz, porque se equivocan, porque se preguntan, porque buscan una razón y con seguridad la encuentran. Un guerrero de la luz conoce sus defectos, pero conoce también sus cualidades. Algunos compañeros se quejan todo el tiempo. Los demás tienen más oportunidades que nosotros. Quizá tengan razón, pero un guerrero no se deja paralizar por esto, sino que procura valorizar al máximo sus virtudes. Sabe que el poder de la gacela es la habilidad de sus patas. El poder de la gaviota es su puntería para alcanzar un pez. Aprendió que un tigre no teme a la hiena porque es consciente de su fuerza. Entonces procura saber con qué puede contar y siempre verifica su equipo compuesto por tres elementos: fe, esperanza y amor. Si los tres están presentes, él no duda de seguir adelante.

Y hasta aquí ha llegado nuestra sección de literatura de hoy. Esperamos haberos ayudado a encontrar a ese guerrero y os esperamos de nuevo la semana que viene.

Frases hechas. Caro como el aceite de Aparicio. Expresión familiar utilizada para señalar el precio excesivo de alguna cosa. El aceite de Aparicio era el bálsamo para curar lesiones musculares y heridas. El nombre se debe a su presunto inventor, un tal Aparicio de Zubía. El formulario universal de Francisco Álvarez Alcalá describe cómo se elabora este mágico engrudo. Dice que son necesarias las unidades floridas de hipericon, por lo cual se entiende en general que debe macerarse una planta llamada popularmente corazoncillo, extraer su zumo y mezclarlo con otras sustancias que varían de un autor a otro. Algunos quieren que lleve incluso lombrices terrestres cocidas, romero o trementina. Los boticarios decían que este bálsamo era un aceite admirable para soldar las heridas frescas y rectificar aquellas de la cabeza y guardarlas de corrupción. Además de esto, tiene gran facultad de confortar los nervios debilitados. El aceite de Aparicio fue estimadísimo y apreciadísimo en el siglo XVI. Por su alto costo, le valió pasar a la posteridad como símbolo de todo lo que es excesivamente caro. Antonio de Lorenzo.

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0: Son las 6 de la mañana y 51 minutos.
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1: Hola, ¿qué tal? Vamos con el boletín de Dunas FM, formato titulares. La justicia reconoce a una familia de Corralejo la propiedad de su casa de toda la vida. El PP de Canarias pide elecciones generales tras el rechazo a los decretos de vivienda. Cristina Valido respalda el primer decreto de vivienda y plantea mejoras durante su tramitación. Un hombre de 36 años resulta herido tras volcar con su vehículo en Antigua. Detenido en Arrecife tras ser sorprendido con un revólver robado y modificado. Ángels Barceló e Ignacio Martínez de Pisón abrirán la 36ª Feria del Libro de Fuerteventura. Fuerteventura reúne a expertos y empresas en su primer gran congreso dedicado a los drones. El talento y la inteligencia artificial protagonizan una nueva edición de los desayunos tecnológicos en Fuerteventura. La Piconera vuelve a encender los motores en La Oliva el próximo 10 de octubre. Puerto del Rosario cifra en casi 1 millón de euros el ahorro provisional en la nueva tasa de residuos. 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

Estar bien es bienestar. ¿Qué hacer con nuestros hijos? Alguien dijo alguna vez que la juventud es una enfermedad que se cura con el tiempo y que quien la padece sufre de constantes brotes de rebeldía. Cada fin de semana, miles de padres tenemos que sufrir sus consecuencias. Nuestros hijos se van de marcha. Después de un tira y afloja, hemos logrado que nos prometan que a las 3 estarán de vuelta. Son las 4, las 5 o las 6 de la mañana y aún no han vuelto. Les llamamos al móvil, pero lo tienen desconectado y el insomnio se convierte en angustia. Hace rato que ha amanecido cuando oímos la llave en la cerradura y respiramos aliviados. Cuando tratamos de pedir explicaciones nos cortan en seco. Sus cabezas no están para sermones. Se meten en su cuarto y dormirán hasta que sus estómagos vacíos les despierten de su letargo. Y los padres, una vez más, nos volvemos a la cama con el pijama de la impotencia.

Estas situaciones hacen que muchos padres y madres acaben quemados y con fuertes depresiones, o terminen por adoptar una actitud de total indiferencia. En cualquiera de los dos casos, el caos se habrá adueñado del hogar familiar. Cuando por fin logramos estar todos reunidos, llegamos a la conclusión de que es imposible razonar con ellos. Si les hablamos en tono conciliador, nuestras palabras les entran por un oído y salen por otro. Si por el contrario les transmitimos duramente nuestro enfado, bajan la vista y se quedan como quien oye llover. La amenaza del castigo solo sirve para que se levanten y nos dejen con la palabra en la boca. Saben que los castigos no son eternos y conocen sobradamente nuestros puntos débiles. Llegado este momento, los padres podemos adoptar dos posturas. La primera y más común suele ser culparnos mutuamente. Con ello conseguimos, por un lado, mostrar ante nuestros hijos la falta de un criterio común para su educación y, por otro, el deterioro de nuestra relación de pareja. La segunda y más difícil sería sentarnos frente a frente y, renunciando a nuestra verdad individual, revisar con la máxima sinceridad nuestro comportamiento en ese periodo de su desarrollo en el que más necesaria resulta nuestra ayuda para una correcta transición entre la infancia y la pubertad. Puede que tras un sincero examen nos reconozcamos dentro de alguno de estos tres tipos de padres: autoritarios, permisivos o sobreprotectores. Si hemos sido autoritarios, habremos sembrado en ellos la semilla de la rebeldía, por lo que tratarán de evitarnos, ya que se sentirán culpables de no cumplir con las expectativas que les hemos podido transmitir, poniéndoles un listón demasiado alto respecto a lo que podríamos esperar de ellos. Si hemos mantenido con ellos la cómoda postura de una indiferente tolerancia, habremos contribuido a que sean personas inestables y falta de equilibrio, inconstantes en sus objetivos y con poca capacidad de autonomía. Nuestra falta de interés, acompañada de escasas muestras de afecto, hará que busquen cariño y atención fuera del hogar, entregándose a personas o aficiones que pueden manipularles fácilmente o conducirles por caminos equivocados.

En el tercero de los casos, si nos hemos comportado excesivamente protectores, siempre dispuestos a satisfacer todos sus caprichos, exculpándoles de toda responsabilidad en sus contratiempos con amigos y profesores, serán personas con serios problemas en sus relaciones, inseguros y cobardes. Acostumbrados a tener de todo sin esfuerzo, son egoístas e incapaces de valorar y agradecer lo que puedan recibir de los demás.

Si nos reconocemos en alguno de estos supuestos, será más fácil aceptar nuestra equivocación y nos ayudará a corregir los fallos cometidos. Aún estamos a tiempo de enderezar sus inclinaciones negativas si estamos dispuestos a esforzarnos en convertirnos en unos padres responsables.

Para ello, tendremos que establecer a través del diálogo unas normas claras de comportamiento. Mantendremos un firme seguimiento de su conducta, valorando sus actitudes positivas y tratando de corregirles las negativas con firmeza pero sin acritud, sin renunciar al castigo si persisten en ellas. Asimismo, potenciaremos su capacidad de independencia si les exigimos responsabilidad en sus asuntos. En cualquier caso, será necesario que mantengamos de continuo una comunicación fluida y abierta. Si observamos estas normas, lograremos que consigan una alta autoestima, que sean creativos y capaces de tomar sus propias decisiones. Mediante el autocontrol y la disciplina, mejorarán la calidad de sus relaciones y su disposición a colaborar con los demás. Aprenderán a soportar sus frustraciones y valorarán las cosas porque habrán aprendido lo que cuesta conseguirlas. Todo ello teniendo muy presente que la mejor educación y su mejor referente será nuestro propio ejemplo.

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1: Ante la negativa de algunos actores a exhibirse desnudos, los directores tienen un recurso infalible: el doblaje de cuerpos. El doblaje de cuerpos es una práctica más frecuente de lo que se cree, aunque no deja de ser un pequeño fraude, lo mismo que doblar la voz de un actor en su propio idioma o, como en el caso de Flashdance, doblar a la estrella Jennifer Beals cuando baila sin que ni siquiera figure el nombre de la verdadera bailarina en los títulos de crédito.

En Pretty Woman, los desnudos de Julia Roberts fueron en realidad de dos modelos distintas. Una posó para las fotos promocionales y otra para el doblaje.

Cuando se trata de actrices de corta edad, el doblaje está justificado. Hace años, Brooke Shields fue doblada en El lago azul de Randall Kleiser. Lo mismo ocurrió en Amor sin fin del italiano Franco Cefirelli. También el joven cuerpo de Jodie Foster en Taxi Driver se dobló, ¿eh?

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Disco Inferno, una canción de la banda estadounidense The Tramps, perteneciente al álbum del mismo nombre de 1976.

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5: Son las 7 de la mañana y 48 minutos.
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Uno de los mayores éxitos de este cantante fue Help, Ayúdame, publicada en 1971 y que lo colocó en los primeros puestos de las listas de ventas. Te hablamos del neerlandés Tony Ronald.

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5: Hay ocasiones en las que dices, sí, es cierto que vivir así es morir de amor. El gran Camilo se

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Es la mujer con las piernas más bonitas y envidiadas del mundo, además de poseer una de las mejores voces internacionales. Ella es Tina Turner y esto que suena aquí en tu estación de radio, Let's Stay Together.

Dos chicos eran los que componían esta banda norteamericana, The Rembrandt, y por este tema que está sonando fueron mayormente conocidos y que a la vez fue usado como canción principal de la serie Friends. Seguro que lo recuerdas y seguro que disfrutas. Lo hacemos juntos aquí en tu estación de radio. The Rembrandt, I'll Be There For You. 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

A través de nuestro espacio Creencias Populares tratamos de describir y explicar a ustedes las costumbres y rarezas de los humanos. Hoy les vamos a hablar sobre el carbón. ¿Es superstición antigua acaso la decana de las creencias del hombre todavía vigente? De aquella convicción deriva el pensar que da suerte llevar un trozo de este mineral en el bolsillo. Se sabe que el hombre de Neandertal, que habitó Europa durante el Pleistoceno, enterraba junto a las armas del muerto una pequeña cantidad de carbón para que se sirviese de él en su otra vida. Es uno de los amuletos más extendidos y en los que más fe se tiene. Encontrar un trozo de carbón augura alegría y ventura. Sin embargo, se dice que pisar carbonilla o polvo de carbón acarrea desgracias. ¿Acaso el hecho de ser negro atrae sobre él signos negativos? Es universal creencia que cuando alguien se muda a una casa nueva, junto con el aceite y la sal, ha de llevar carbón. Su presencia asegura calor físico y espiritual. Pero no es todo positivo. Desde antiguo se sospecha que no se debe remover un fuego de carbón, sino que hay que dejar que sus brasas se consuman sin tocarlas. En sueños anuncia riqueza, pero soñar con un fuego de carbón ardiendo advierte de intrigas y acechanzas. Si soñamos que se apaga, mala suerte, desgracias a la vista. Carbón es voz latina de carbo, de uso muy antiguo en castellano. Esta coplilla se cantaba en el siglo XIX. Carbón que ha sido lumbre, tengo entendido que luego, a poco soplo, queda encendido. Esto ha sido todo por hoy. Antonio de Lorenzo.

0: Hola, ¿qué tal? Vamos con el boletín de Dunas FM, formato titulares. La justicia reconoce a una familia de Corralejo la propiedad de su casa de toda la vida. El PP de Canarias pide elecciones generales tras el rechazo a los decretos de vivienda. Cristina Valido respalda el primer decreto de vivienda y plantea mejoras durante su tramitación. Un hombre de 36 años resulta herido tras volcar con su vehículo en Antigua. Detenido en Arrecife tras ser sorprendido con un revólver robado y modificado. Ángels Barceló e Ignacio Martínez de Pisón abrirán la 36ª Feria del Libro de Fuerteventura. Fuerteventura reúne a expertos y empresas en su primer gran congreso dedicado a los drones. El talento y la inteligencia artificial protagonizan una nueva edición de los desayunos tecnológicos en Fuerteventura. La Piconera vuelve a encender los motores en La Oliva el próximo 10 de octubre. Puerto del Rosario cifra en casi 1 millón de euros el ahorro provisional en la nueva tasa de residuos. 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

crema de centolla. Ingredientes: una centolla, una cebolla, dos zanahorias, cuatro puerros, dos tomates, dos dientes de ajo, 100 gramos de arroz, 100 gramos de fideos chinos, una copa de vermú blanco, agua, aceite, sal, una cucharadita de estragón y perejil. Modo de preparación. Pon la centolla en agua hirviendo, tapa y cuece de 5 a 6 minutos. Retírala a un plato. Cuela el caldo y resérvalo. Reserva las patas, abre la cabeza, tira lo inservible y trocea la carcasa. Lamina el ajo y pela zanahorias, cebolla y puerros. Pocha y sazona. Trocea tomates y añádelos. Agrega estragón y arroz y rehoga. Vierte el vermú, añade las patas y carcasas de la centolla y el caldo. Cocina de 15 a 18 minutos. Reserva las patas, separa la carne de las carcasas y añádela. Tritura con la batidora eléctrica, cuela la crema y hierve a fuego suave. Fríe los fideos con aceite no muy calientes, retíralos, sirve la crema en un plato y encima los fideos chinos con una pata de centolla. Adorna con una hojita de perejil.

Pollo asado con bacón. Ingredientes: un pollo de kilo y medio, 4 lonchas de bacón, tomillo, aceite, aromatizantes, medio limón, sal y un poco de pimienta, medio vaso de agua y perejil picado. Modo de preparación: limpiar y sazonar por dentro y por fuera el pollo. Introducir los filetes de bacón en el interior. Espolvorear pimienta negra por dentro y por fuera. Colocar en una placa de horno. Derramar el zumo del medio limón sobre el pollo e introducir el despojo del limón en el interior. Aceitar el pollo y poner agua en la placa. Introducir en el horno a 180 grados durante 30-45 minutos. Con el jugo de la placa salsear sobre el asado. Servir acompañado de la guarnición preferida.

0: Arroz con leche. Ingredientes para 6 o 8 personas. 2 vasos de agua llenos de arroz. 1 litro de leche. Leche condensada, canela en rama, canela en polvo y una naranja. Modo de preparación. En la olla express ponemos 3 cuartos de litro de leche y 4 o 5 cucharadas de leche condensada. Añadimos el arroz, 2 ramitas de canela y 4 trozos de cáscara de naranja. Tapamos y cuando empiece a hervir lo mantenemos a fuego lento durante 15-20 minutos. Lo vertemos en una fuente honda y echamos el resto de la leche que nos ha sobrado, un cuarto, por encima y removemos. Si vemos que está espeso, echaremos más leche. Cuando tengamos la textura deseada, espolvoreamos un poquito de canela en polvo por encima y dejamos enfriar. No lo meteremos a la nevera sin que esté frío del todo. Cuando lo vayamos a comer es mejor sacarlo 30 minutos antes del frigorífico, a temperatura ambiente, si no estará demasiado frío y no sabrá a nada. Tiempo de preparación, de 30 a 40 minutos.
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18: Cuatro eran los integrantes de esta banda y cuatro que eran hermanas. Ellas son The Sisters Lee G y esto que escuchamos es We Are Family.

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2: Lo cierto es que a mí tampoco me gusta decir nunca adiós, siempre es mejor un hasta luego, un hasta pronto. Así que en este tema vamos a coger el ejemplo y nunca diremos adiós. Never can say goodbye. Gloria Gaynor.

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Pues vamos ya a llamarnos, vamos a llamar ya que nos traigan la bolsita de las peladillas. Vamos a ver, aquí la tenemos. Aquí tenemos la bolsita de las peladillas. Y vamos a ver esas cositas curiosas que nos pedís. Esas preguntas tan raras que nos hacéis y que nosotros tenemos nuestro departamento de investigación. Y vamos a ver esa primera peladilla que hemos extraído, que nos la ha mandado un tal Fernando, que nos pregunta si todos los animales se chupan las heridas. Hombre, no los he visto todos, pero... Pues hay que ver lo que son las cosas, ¿eh? Cuando nos herimos, instintivamente nos llevamos la zona lesionada a la boca. ¿A que sí? Pues esta es reacción, es una herencia evolutiva que compartimos con los mamíferos, los que mamamos, vamos. Todo el mundo ha visto al perro lamerse las heridas. Esto ocurre porque en la saliva están presentes ciertas sustancias desinfectantes, entre ellas la lisocima. La lisocima se trata de una enzima que tiene la virtud de romper por hidrólisis los azúcares presentes en las paredes celulares que

protegen a los microbios. Sin estas corazas, pues los agentes patógenos son altamente vulnerables y son destruidos eficientemente por las defensas de nuestro organismo. ¿A que no sabías tú eso, eh? Yo tampoco. Pero para eso sirve ese instintivo, ¿eh? Como los animales, cuando nos hacemos un cortecillo, ¡ay! Enseguida lo llevamos a la boca. Y es para eso, fíjate, la lisocima, toma. Vamos por la siguiente peladilla, que mira por dónde también va de heridas. Esta pregunta nos lo manda una tal Marta. Dice que ¿por qué los alpinistas les salen heridas? Es frecuente, Marta, contemplar heridas en el rostro y en las extremidades de los escaladores. Han sido los que hayan sido víctimas de una tormenta de nieve o de fríos intensos. Las lesiones se deben a los efectos de las bajas temperaturas sobre el citoplasma. Sí. La solución acuosa que se encuentra dentro de las células del organismo. Pues el frío intenso hace que este líquido celular se congele y aumente de volumen. En consecuencia, las células se hinchan y sus membranas revientan, lo que causa la muerte de esas células. De ahí que aparezcan heridas en las zonas más sensibles y expuestas al frío. Vamos a ver otra peladilla. Y esta nos la ha escrito un tal Santiago, que dice, nos pregunta, ¿cuánto costaría en la actualidad edificar una pirámide? Que se lo digan a Ortiz. Volver a levantar una gran pirámide egipcia sería, y nunca mejor dicho, una obra faraónica. La de Keops, por ejemplo, la mayor del conjunto de Gizeh levantado junto al Cairo. La mandó edificar el faraón egipcio Keops. Ni más ni menos que 2613 años antes de Cristo. Llegó a alcanzar en su momento 146 metros de altura. Para conseguir ese tamaño se emplearon cerca de 2.300.000 bloques de piedra, con un peso medio cada uno de 2,5 toneladas. Cágate, lorito. En 1996, teniendo en cuenta estos datos, François Martineau, jefe de servicio de valoración de la sociedad francesa Campenon Bernard SGE, pues estimó que una réplica de este monumento precisaría 2,5 millones de metros cúbicos de piedra calcárea, una docena de arquitectos, miles de operarios y 25 años de trabajo. El precio superaría los 10,000 millones de euros, una cifra que se reduciría a la tercera parte si se construyese con bloques de hormigón. Eso sin contar las comisiones de unos y de otros, vamos. ¿Por qué cuando hablas de construir te viene a la cabeza siempre lo mismo? Bueno, vamos por otra peladilla. Maravillas se llama la que nos ha mandado esta pregunta. Dice que ¿puedo llevar objetos metálicos al hacerme un escáner? Bueno, vamos a ver. El principal componente del escáner de resonancia magnética, MRI, es un gigantesco imán. Sí, ese es el principal componente. Dependiendo del equipo, es de 0,5 a 2 teslas. Pero no teslas de teselas, como en la explanada, no, teslas. Lo mismo es decir que entre 5.000 y 20.000 gauss.
Se trata, pues, de un campo magnético muy potente. Y si lo comparamos con el de la Tierra, que solo es de 0,5 Gauss, pues de 0,5 Gauss a 20.000 Gauss, llaman Gauss, ¿eh? Es por ello por lo que los objetos metálicos, desde un clip o un bolígrafo hasta un estetoscopio, son atraídos con una fuerza brutal en la habitación del MRI, hasta el punto de que pueden salirse de los bolsillos y dispararse a una velocidad endiablada hacia el agujero por donde se explora al paciente. La fuerza de atracción es mayor cuanto más próximos estamos al imán y aumenta con el tamaño de la pieza. Las personas con marcapasos y otros implantes metálicos en cualquier parte del cuerpo no pueden someterse a este tipo de pruebas. Vaya tela, ¿eh? Con el pedazo de imán ese, ¡pam!, te sale la chapa que lleves puesta así en cualquier parte, cualquier tornillo que lleve los huesos. Me ha gustado a mí eso de 20.000 Gauss. Bueno, vamos por otra peladilla. Marcial nos pregunta por qué el grifo de agua caliente está siempre a la izquierda. ¿Sí? Buena pregunta. Simplemente, Marcial, porque vivimos en un mundo concebido para los diestros. Cuando aún no existía agua corriente caliente, los lavabos solo tenían un grifo, el de agua fría, ¿eh?, y un único mando. Ahí no había historias. Este estaba situado en la parte superior o en la parte derecha, para de ese modo hacer su apertura más cómoda, sobre todo para la gente diestra. Cuando empezaron a instalarse las calderas de agua caliente, se añadió un nuevo grifo en la parte izquierda. Esta costumbre se ha mantenido hasta nuestros días e incluso en los modernos monomandos. Hay que girar normalmente el mando a la izquierda para que salga el agua caliente. Y encima le ponen, para los tontos, un plástico colorado y otro azul. Vámonos con otra peladilla. Venga, rápido, rápido. Este pone E, no pone ni nombre. Y nos pregunta cuándo se abolió la esclavitud. Si aún se existe, chaval. La primera nación del mundo que prohibió la trata de esclavos fue Haití. Ya ves. País que comparte isla con la República Dominicana. Bautizada por Cristóbal Colón como la Española, Haití fue una colonia de España hasta que fue cedida a Francia en el año 1697. En 1791, los trabajadores negros inician una revolución que culmina con el liderazgo del general Jacques Dessalines. Este organiza un ejército y vence a las tropas napoleónicas en 1803. El 1 de enero del año siguiente se pone fin a la esclavitud en este país. Y vamos ya a terminar con la última peladilla. A ver. Sandra, esta nos lo manda una tal Sandra. ¿Cuántos tipos de calendarios hay? Pues el de bolsillo, el de pared, hay un muchos, ¿no? Pero en serio, los expertos estiman que en el mundo hay unos 40 calendarios vigentes, aunque el más utilizado de forma oficial en casi todos los países es el gregoriano, también conocido como cristiano, ya que sitúa el nacimiento de Cristo como punto de partida. Este calendario fue actualizado por el Papa Gregorio XIII, quien estipuló que los años centenarios divisibles por 400 debían ser bisiestos y que el resto de los años centenarios eran normales. Así de listo que era el Papa. El gregoriano se fue adoptando lentamente en toda Europa y hoy está vigente en casi todo el mundo occidental y en partes de Asia, aunque numerosos países de religión cristiana oriental conservaron el calendario juliano.
introducido por el emperador Julio César para la celebración de las fiestas de la Iglesia. Otros calendarios religiosos muy extendidos son el judío y, cómo no, el islámico. El primero, que es el oficial de Israel, tiene como punto de partida el año 3761 a.C., fecha de la creación del mundo según el Antiguo Testamento. Es un calendario lunisolar, esto es, está basado en meses lunares de 29 y 30 días alternativamente, e intercala un mes extra, gratis, cada 3 años, siguiendo un ciclo de 19 años. Por su parte, el calendario islámico, vigente en casi todo el orbe musulmán, se calcula a partir del año 622. Así, cuando tú veas a alguna persona que tenga esos calendarios, o es más vieja que tú, o es más joven, pero te montas un lío que ya te digo. Pues hasta aquí vamos a cerrar ya la bolsita de las peladillas. Esas preguntas curiosas que nos hacéis llegar. Mañana, pues mañana más.

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0: Buena forma de darte la bienvenida hoy con Sam Finter y Elton John, Talk to You. Una muy grata colaboración entre un artista nuevo y un veterano músico, compositor, bueno, artista, estrella, mítico, legendario, imprescindible para entender la música en los 70, 80, 90 hasta hoy. Sir Elton John. El sueño se ha cumplido. Sam Finter, muy contento de abrir nuestro tiempo actual en estas próximas horas en las que ponemos en marcha todo nuestro dispositivo.
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0: ¿Qué tal? ¿Cómo están? Saludos de Jesús González. Comienza nuestro tiempo actual. Lo hacemos en compañía de las mejores canciones de hoy. Los números uno pasan por aquí. Si quieres, empezamos ya.
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0: Mira, hoy traemos una larga lista de propuestas que nos van a llevar hasta el entorno de Andrés Suárez. También estaremos con Dasha, Amaral, la gente de Marlon y muchos artistas más que están invitados a participar en la antena de los actuales a partir de este momento. Le damos al botón del play.
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0: Tendremos tiempo para disfrutar al máximo de Luis Capaldi, de Madonna, de Disco Lines, de Sambor, de los hermanos o familia Grace, Safer Rowan y muchos más van a sonar a partir de ahora. Empezamos ya.
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0: Oficialmente lo hacemos en compañía del nuevo trabajo de Manolo García. Esta es otra canción que está girando por todo el mundo. En España y en otros lugares de lengua hispana. Lloraré, empezamos.

es uno de los discos de la temporada, no cabe duda. Aquí está, Trapaires, Poligoneros. 15 canciones bajo ese título que promociona Manolo García, que 2026 va a ser un año de reencuentro con sus seguidores en el último de la fila. Lloraré. En nada estaremos con Miley Cyrus.

0: estaremos con Zara Larsson, Ed Sheeran, The Superman Lovers, igual Pauli. Eso y más te está esperando aquí en la radio. Lo más actual. ¿Buscas en números uno? Has elegido bien, no cambies.
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0: Cuidado con la perla. Rosalía.

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0: Imparable. El efecto Rosalía. Imparable. Y lo que nos queda, que hay un montón de canciones que forman parte de este álbum. Dios es un stalker. Es otro tema. Pero hay más, ¿eh? Hay más. Está claro que Rosalía es mucha, mucha Rosalía. Nunca hay duda que va a ser el año de Rosalía, de Taylor Swift. Estoy segurísimo. Ya estaremos con Selena Gómez y también pasará por aquí otras muchas. Muchas voces como la de Paul Aranor.
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0: Mira, vamos a estar ahora enseguida con Andrés Suárez. ¿Cuánto tarea le sigue a Maya, a Aralar? Y más tarde, Deep Emotion, Far Away.
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1: 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Ya forma parte de lo más actual. Háblales.
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Hola, ¿qué tal? Vamos con el boletín de Dunas FM, formato titulares. La justicia reconoce a una familia de Corralejo la propiedad de su casa de toda la vida. El PP de Canarias pide elecciones generales tras el rechazo a los decretos de vivienda. Cristina Valido respalda el primer decreto de vivienda y plantea mejoras durante su tramitación. Un hombre de 36 años resulta herido tras volcar con su vehículo en Antigua. Detenido en Arrecife tras ser sorprendido con un revólver robado y modificado. Ángels Barceló e Ignacio Martínez de Pisón abrirán la 36ª Feria del Libro de Fuerteventura. Fuerteventura reúne a expertos y empresas en su primer gran congreso dedicado a los drones. El talento y la inteligencia artificial protagonizan una nueva edición de los desayunos tecnológicos en Fuerteventura. La Piconera vuelve a encender los motores en La Oliva el próximo 10 de octubre. Puerto del Rosario cifra en casi 1 millón de euros el ahorro provisional en la nueva tasa de residuos. 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
15: ¡Papá! Me marcho de mi casa.

0: No lo puedo creer. Es el teléfono de casa, señor.
1: ¿Sí?
2: Hola, papi. Te echo mucho de menos. Regresa a casa, por favor. Todo va a cambiar.
0: Señor, yo no sabía que todo se transforma, pero que esa tu manera, que esa tu forma. 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

0: Si estás escuchando esta canción, quiero que sepas que es por una causa y no por fruto de la casualidad. Dios conoce tu sufrimiento y quiere llevar tus cargas. Déjale reinar en tu corazón para que puedas volver a tu casa con otra forma de pensar y sin heridas en tu alma, y puedas llevar esperanza a tu hogar y puedas darle a tus hijos lo que tus padres no te pudieron dar. Quizás tú eres aquel niño que aún espera el regreso de su padre. No hagas lo mismo y cambiemos la realidad. Hugo Free, Aarón, Alto Calibre Company.
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1: 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Son las 10 de la mañana y 27 minutos.
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Hola, ¿qué tal? Vamos con el boletín de Dunas FM, formato titulares. La justicia reconoce a una familia de Corralejo la propiedad de su casa de toda la vida. El PP de Canarias pide elecciones generales tras el rechazo a los decretos de vivienda. Cristina Valido respalda el primer decreto de vivienda y plantea mejoras durante su tramitación. Un hombre de 36 años resulta herido tras volcar con su vehículo en Antigua. Detenido en Arrecife tras ser sorprendido con un revólver robado y modificado. Ángels Barceló e Ignacio Martínez de Pisón abrirán la 36ª Feria del Libro de Fuerteventura. Fuerteventura reúne a expertos y empresas en su primer gran congreso dedicado a los drones. El talento y la inteligencia artificial protagonizan una nueva edición de los desayunos tecnológicos en Fuerteventura. La Piconera vuelve a encender los motores en La Oliva el próximo 10 de octubre. Puerto del Rosario cifra en casi 1 millón de euros el ahorro provisional en la nueva tasa de residuos. 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
9: El emú o dromaeus es un ave estrutioniforme de la familia Dromaeidae. De gran tamaño y no voladores, pueden alcanzar velocidades de hasta 50 km por hora. Los machos emiten sonidos de apareamiento que pueden escucharse a grandes distancias. Las hembras se caracterizan por sonidos más opacos, como golpes de tambor. Por eso, estudiar en la misma habitación que un emú no te ayudará a aprobar un solo examen. Las drogas, obviamente, tampoco.
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verdad tengo que prometerte que me tiene tan, tan enganchado este gran disco de Sole Jiménez, como si de un buen libro se tratara o como si de una buena serie se tratara, que estoy cada día más enganchado a este disco llamado Ser Humano. De verdad que tiene unas letras preciosas, que me encanta como canta Sole y que solamente por eso es nuestro vinilo favorito durante toda esta semana. El nuevo álbum en este 2026 de Sole Jiménez, la que fue vocalista y líder de Presuntos Implicados en uno de sus muchos discos en solitario, el de este año 2026. De verdad, Ser Humano, qué letras, qué maravilla de disco. Me tiene totalmente enganchado y quiero que tú te enganches junto a mí a este genial disco, a sus geniales letras y a sus geniales canciones. Me encanta Sole, pero de verdad que en esta ocasión se ha superado. Discazo que durante toda esta semana, la número 41 de este 2026, nos va a acompañar como vinilo favorito. Así hemos arrancado este lunes 5 de octubre con la canción que da título genérico a este nuevo álbum. Se llama Ser Humano, pero de verdad que te van a encantar todas las canciones. Escucha atentamente las letras porque son maravillosas. Venga, va. Pues es lunes, es el momento de recordar, es el momento de sentir la música de otra manera. Y ahora llega, bueno, fíjate el cambio, Juan Luis Guerra y sus 440 con La Travesía.

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poquito de amor, eso sí, en formato disco. Así suena ese I Love to Love de Tina Charles, con la que hemos viajado a la década de los 70 para abrir este bloque de éxitos del recuerdo en tu radio. Y, ojo, que si no mueves el dial, vamos a escuchar una de las canciones más conocidas de la banda Danza Invisible. Recuerda. Eso sí, en vivo y en directo, se llama A Este Lado de la Carretera.

0: Muchas gracias, amigo mío. Contésteme.
1: El mundo es un desatino.

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auténtico sonido de la pista de baile. Fíjate que bailábamos hace un ratito con esa I Love to Love y ahora con los hermanos Bee Gees. ¿Recuerdas? Muy setentero está quedando este bloque donde, si no mueves el dial, ya llegan Village People y lo hacen, lógicamente, con una de sus canciones, bueno, de las que dices, aquí llega una canción para pasármelo en grande. Para pasártelo bien o incluso si es el momento adecuado, subirle un poquito de volumen a tu aparato receptor. Y es que sí, ya estamos en la pista de baile en los 70.

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Pues fíjate que todavía siguen juntos, y es que la banda de Robert Smith hizo muchas, muchas cosas buenas. ¿Recuerdas? Entre ellas este Boys Don't Cry, eso de que los chicos no lloran, bueno, es una manera de verlo, ¿no? Pero hablando de chicos y de canciones que, hombre, a lo mejor llorar no, pero ponerte pensativo o pensativa y decir, ¿cuánta razón llevaba Antonio? ¿Recuerdas? Prepárate porque llega una de esas canciones para reflexionar, para que te lleven al otro lado del recuerdo. Estoy seguro que este es un buen momento para recordar a Antonio Vega Tallés. Se dejaba llevar por ti. Y si te dejas llevar por nosotros, enseguida llega Kylie Minogue con In Your Eyes.

Nos encanta la australiana Kylie Minogue y nos encanta su tema de los 2000, este In Your Eyes, que es una de las canciones que forman parte de la banda sonora original de Nuestra Vida, como nuestros siguientes invitados. Ojo, que llega Sting y sus amigos. Hablamos de la banda Police con este Everywhere You Take. Y después, si no mueves el dial, llega una canción de esas míticas de la banda Queen, el We Will Rock You, o por ejemplo, el Born in the USA entre los invitados.

Si vas conduciendo, deja de dar golpes en el coche, que luego te arrepientes, que luego hace mucho ruido todo, ¿eh? Pero te ha venido arriba con Queen y lo veo bien. Pues prepárate que vas a seguir arriba, arriba del todo. Recuerda. Si eres de los que toca la batería en el coche, esta también te va a gustar. Desde New Jersey llega Bruce Springsteen, el jefe, con su hecho en Estados Unidos, Born in the USA.

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Una canción que, bueno, pues no hace mucho volvió a ponerse otra vez más de moda. ¿Recuerdas? En esta canción, es la canción del Canto del Loco, Quiero Ser, y bueno, la puse

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Me pillas abriendo un bloque, pero podríamos estar perfectamente cerrando el bloque con esta canción. Y tú dirás, no entiendo, es que claro, hemos subido tanto, tanto el nivel con esta gran canción de la banda de Freddie Mercury con Queen y este Somebody to Love, que podría ser perfectamente esa típica canción que se pone siempre al final de una sesión. Esa canción con la que dices, ¡buah, aquí lo cierro! Así lo bordo, o así se queda todo en todo lo alto. Pero fíjate, aquí ha sido al contrario. Ha sido para arrancar un bloque de éxitos en la radio con Queen y este Somebody to Love, que es solo el preámbulo, el inicio a un bloque que vas a decir, madre mía. De hecho, ahora mismo estoy desbloqueando uno de esos recuerdos ahí escondidos en tu memoria. Quédate conmigo para escuchar a La Dama se esconde y una canción que está en la tierra de los sueños.

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0: Nos encanta Mecano y esta es una de sus grandes canciones, Los Amantes, y suena así de bien ahora en la radio, aquí en Recuerdas.
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0: Y de un clásico de nuestro pop español, con Ana, con José y con Nacho, con Los Amantes, a una canción llamada I Wanna Rock. Cogemos la guitarra porque llegan Twister Sister.
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Música ochentera, este Atlantis is Calling de los genios Modern Talking para abrir este bloque de éxitos del recuerdo. Un bloque en el que enseguida nos vamos a ir a la banda sonora original de la peli Regreso al Futuro con ese The Power of Love, o bailaremos con los suecos Ace of Base. Pero ya que estábamos bailando en los 80 con los chicos de Modern Talking, sigamos bailando, eso sí, años atrás, porque todavía vamos a viajar más atrás en el tiempo. ¿La reconoces o no? Venga, pues para eso estoy yo aquí, para presentártela. Llegan ya Bonnie M. Música setentera, música disco, de la que te gusta, de bola de espejitos, y llega con Rasputín.

escuchándonos la llamada, la señal de nuestro corazón que nos pide que a esta hora del día sintonicemos con los mejores éxitos del recuerdo. Uy, me ha salido yo un mejor, es raro, bueno, claro, el tiempo. Al final, del frío al calor, del calor al frío, y la liamos. Sigamos en la pista de baile. Estábamos en los 90 con los suecos Ace of Base y ese Design. Y viajemos juntos a la maravillosa década de los 70 para recordar, antes que escuchemos la banda sonora original de la peli Regreso al Futuro, una de las grandes canciones de Los Village People. Te va a encantar. Se llama Go West. Este es un buen momento para subir el volumen.

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7: Bueno, pues sí que es cierto que este disco se publicó a principios del año 2026, pero es que en el pasado mes de septiembre, bueno, hace unas semanas apenas prácticamente, se ha vuelto a reeditar y se ha vuelto a incluir alguna que otra novedad en este disco llamado Ser Humano. Es el nuevo disco después de muchos, muchos años sin tener nuevas canciones de la buena de Sole Jiménez. Sí que había hecho algunas pequeñas colaboraciones, pero en este caso vuelve a defender el ponerse a escribir letras, a volver a sentir la música. Así que te dejamos con una de las canciones del disco Ser Humano de Sole Jiménez. Nosotros nos vamos ya, pero prometemos volver mañana. Ya sabes, misma hora, mismo punto del dial, pero con nuevos recuerdos. Hasta mañana.
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1: Hola, ¿qué tal? Vamos con el boletín de Dunas FM, formato titulares. La justicia reconoce a una familia de Corralejo la propiedad de su casa de toda la vida. El PP de Canarias pide elecciones generales tras el rechazo a los decretos de vivienda. Cristina Valido respalda el primer decreto de vivienda y plantea mejoras durante su tramitación. Un hombre de 36 años resulta herido tras volcar con su vehículo en Antigua. Detenido en Arrecife tras ser sorprendido con un revólver robado y modificado. Ángels Barceló e Ignacio Martínez de Pisón abrirán la 36ª Feria del Libro de Fuerteventura. Fuerteventura reúne a expertos y empresas en su primer gran congreso dedicado a los drones. El talento y la inteligencia artificial protagonizan una nueva edición de los desayunos tecnológicos en Fuerteventura. La piconera vuelve a encender los motores en La Oliva el próximo 10 de octubre. Puerto del Rosario cifra en casi 1 millón de euros el ahorro provisional en la nueva tasa de residuos. 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

0: Hola, ¿qué tal? Vamos con el boletín de Dunas FM, formato titulares. La justicia reconoce a una familia de Corralejo la propiedad de su casa de toda la vida. El PP de Canarias pide elecciones generales tras el rechazo a los decretos de vivienda. Cristina Valido respalda el primer decreto de vivienda y plantea mejoras durante su tramitación. Un hombre de 36 años resulta herido tras volcar con su vehículo en Antigua. Detenido en Arrecife tras ser sorprendido con un revólver robado y modificado. Ángels Barceló e Ignacio Martínez de Pisón abrirán la 36ª Feria del Libro de Fuerteventura. Fuerteventura reúne a expertos y empresas en su primer gran congreso dedicado a los drones. El talento y la inteligencia artificial protagonizan una nueva edición de los desayunos tecnológicos en Fuerteventura. La piconera vuelve a encender los motores en La Oliva el próximo 10 de octubre. Puerto del Rosario cifra en casi 1 millón de euros el ahorro provisional en la nueva tasa de residuos. 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
3: Son las 13 horas y 56 minutos.

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¿Cómo estás? Siesteando. Muy buenas tardes, son las 3. Las 2 en Canarias. Aquí estamos, como siempre, puntuales a la hora de la sobremesa con el profe de la clase. Venga, que nos vamos sentando, nos vamos poniendo cómodos. Vamos tomando, sí, tomando asiento, por favor, que empiece la clase. Y hoy tenemos mucho que contar. Bienvenido, bienvenida. Un beso de Jesús, encantado.

0: compañía de la radio, Homebreaker, Diane Warwick, aquí ahora, el profe te da la bienvenida. Sí, comienza la clase. Aventajados, aventajadas, hoy lunes queremos deciros que vamos, sí, a pegarnos una buena siesta de verdad.
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0: ¿Qué tal? ¿Cómo estás? Muy buenas tardes. ¿Qué tal? ¿Cómo estás? Muy buenas tardes. ¿Qué tal? Muy buenas tardes. ¿Qué tal? ¿Cómo estás tú? Sí, muy buenas. Hola. ¿Qué tal? ¿Cómo estás tú? ¿Cómo estás? Bien, ¿no? Vale, perfecto. ¿Y tú qué tal? ¿Cómo estás? ¿También bien? Vale, perfecto. ¿Y tú? También bien, ¿no? Lo que estáis ahí al fondo, ¿todo bien? Lo que estáis aquí en el medio, os veo. Ya estáis sacando los apuntes, abriendo los libros, los cuadernillos y sacando el lapicero. Sí, que sin duda el lapicero hoy es lo más importante del mundo entero para ir tomando notitas. Sí, como diría Gracita Morales. Notitas, señorito. Bueno, los que estáis aquí en primera fila también, gracias por estar ahí sintonizando la radio. Aquí estamos en el norte. ¿Qué tal? ¿Cómo estáis ahí en el norte? Hola, buenas. ¿Qué tal? Sí, bien, el fin de semana, estupendo, sí. Ahí abajo, ¿cómo estáis en el sur? ¿Todo bien? Vale, perfecto, estupendo. Los que estáis ahora mismo en el este también, todo muy bien, ¿eh? Ha llovido bastante, ¿eh? Madre mía. Bueno, y los que estáis aquí en el oeste también, todo muy bien, ¿no? Vale, perfecto, estupendo. Fantástico, de verdad, ¿eh? Se está quedando el día hoy para acusar, se está quedando una tarde hoy para rechazar, se está quedando una tarde para anunciar, una tarde para imponer, se está quedando una tarde para pedir, se está quedando una tarde muy bonita. Y es que nuestras agendas cada día están más mermadas, ¿eh? Cada vez tenemos más materia, por lo menos aquí al frente de la sobremesa con el profesor.

0: gracias, muchas gracias. Gracias, de verdad, muchísimas gracias. Gracias, muchas gracias, muchas gracias. Gracias, gracias. Sí, sí, ya éramos pocos. Sí, ya éramos pocos. Llegó el día del gran festival. El gran día de las promesas. Gracias, muchas gracias. Bueno, queridos amigos, amigas, amigos todos, todes, todas, gracias Irene. Hoy, como si no hubiera mañana, tenemos que anunciar, por si alguno no lo sabía a estas horas de la tarde. Señoras y señores, ya tenemos fecha. Sí, amigos, última hora. Sí, otra vez. Es que de verdad, nuestro país, España, no gana para urnas, Tenemos más convocatorias electorales que capítulos de una serie de una serie turca. Sí, de verdad, esto es increíble. Bueno, y además tenemos un ingrediente precioso. Bueno, más capítulos que una serie turca y además tenemos un ingrediente preciosísimo. La vivienda. Porque si hay algo capaz de unir a todos los españoles es el alquiler. Está claro que uno lo pagan y otros lo cobran. Bueno, hablando de elecciones en Brasil. Sí, Bolsonaro Jr. se impone al actual mandatario Lula Silva, que ya es octogenario, un veterano. Volverán a enfrentarse en la segunda vuelta, pero el hijo de Bolsonaro apunta maneras. Mientras aquí en España, la acampada va a continuar hasta que consigan sus objetivos. Dicen, es un gobierno que no ha hecho nada. Puede que la izquierda se movilice, más que los ojos de Spinetti. Por cierto, hablando de desalojos, decíamos que se está quedando una tarde para rechazar porque el Tribunal Superior de Justicia, es decir, el TSJ, no es la matrícula de tu coche, no son las letras, la matrícula de tu coche, podría ser, pero no es el caso, en este guiño que hacemos a el TSJ, Tribunal Superior de Justicia de Madrid, ha rechazado el desalojo inmediato de la acampada por la vivienda de la Puerta del Sol que pedía el gobierno de Ayuso. Ayuso, precisamente, en cuanto Pedro Sánchez ha dicho...
1: Los españoles y españolas tenéis que decidir qué papel queréis jugar en ella y qué papel queréis que España juegue en ella.
0: Bueno, pues que sepáis que en cuanto ha dicho Pedro esto, Isabel Díaz Ayuso se le ha vuelto la lengua...
2: Me he equivocado de producto y... Échalo ácido hidrolíbrico. Sí, ácido hidrolíbrico.
0: Isabel, ¿estás bien?
2: Encima de sulfato de sol.
0: Desde que Pedro Sánchez ha anunciado elecciones en España el 29 de noviembre.
2: Cloro. No, sulfato.

0: compromiso de Pedro Sánchez Madelman con la gente, vivienda asequible, servicios públicos y derechos sociales. Y Pedro lo tiene muy claro.
1: Vamos a dejarnos la piel.
0: ¿Perdona?
1: Vamos a dejarnos la piel.
0: ¿Vanamos qué?
1: Vamos a dejarnos la piel.
0: ¿Y qué más?
1: Vamos a trabajar para merecernos vuestra confianza.
0: La confianza siempre al servicio de la patria. Bueno, amigos de la siesta, lunes a lunes, aventajados, aventajadas, las fechas clave que hay que tener en cuenta tras la convocatoria de elecciones. El 3 de noviembre se publican las candidaturas, del 13 al 27 de noviembre campaña electoral. Sí, campaña electoral. Se está quedando una tarde, de verdad, una tarde para empezar a hibernar hasta el día 30 de noviembre. Por la mañana, os lo aseguro. Luego el 29 de noviembre, elecciones. Y al mes siguiente, Navidad. Y cuando haya que comer turrón, 25 de diciembre. ¡Pum, pum, pum! 25 de diciembre. ¡Pum, pum, pum! ¡Buenas tardes! Aquí estamos siesteando hasta las 5, las 4 en Canarias. Te habla Jesús González. Un placer acompañarte en directo a través de muchos puntos del dial. Varias emisoras y desde la tierra botillera, encantados de que podamos siestear de verdad con el profe de la clase durante algo menos de 2 horas ya. 3:13, hora menos en Canarias. ¡Bienvenidos! ¡Bienvenidos!

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1: Son y media, las 3, una hora menos en Canarias. Aquí estamos siesteando en esta tarde de números, números, números 1. Bueno, como decía Pedro, esta mañana, muy temprano, después de desayunar un buen tazón de crispies de Kellogg's, ha pedido una mayoría progresista más amplia, y hay gente que ahora mismo está intentando...
2: Vamos a dejarnos la piel.
1: Eso es, dejarse la piel. Españoles, españolas, ¿cuál es la elección, Alberto?
3: Esa es la elección.
1: ¿Pero cuál es la elección?
3: Esa es la elección.
1: Pero vamos a ver, ¿cuál es la elección, Alberto?
3: Entre... la corrupción.
1: ¿Entre qué?
3: Entre la corrupción.
1: Entre la elección entre la corrupción.
3: Y la decencia.
1: Y la decencia. ¿Corrupción, decencia van de la mano o son cosas diferentes?
3: Y la decencia.
1: La decencia, vale.
3: Entre la decadencia y la prosperidad.
1: La decadencia y la prosperidad.
3: Y la prosperidad.
1: Y la prosperidad. No me ha quedado muy claro.
3: Y la prosperidad.
1: Vale, vale, perfecto. ¿Qué más, Alberto? ¿Qué más?
3: Entre un gobierno que solo aspira a sobrevivir.
1: Una que aspira a sobrevivir.
3: Y un país que piensa en su futuro.
1: Perfecto. Pensando en el futuro. Desde que conocemos que en España habrá elecciones el próximo 29 de noviembre, madre del amor hermoso. ¿Cómo se ha puesto Isabel?
4: Me he equivocado de producto y he echado ácido hidrohídrico. Sí, ácido hidrohídrico.
1: ¿Era necesario? ¿No se podría afrontar de otra manera, Isabel?
4: Encima del sulfato de sol.
1: Dios mío, pero Isabel, ¿me estás hablando en serio de que te has tomado esto tan a la tremenda?
4: Me he equivocado de producto y...
1: ¿Pero qué has hecho?
4: Me he equivocado de producto.
1: ¿Pero qué producto? ¿Pero tú qué querías?
4: Me he equivocado de producto y...
1: ¿Tú buscabas toallitas desmaquillantes?
4: Me he equivocado de producto y... échalo ácido clorhídrico. Sí,
1: Dios
4: ácido...
1: mío, pero claro, ahora Pedro, hay que dejarse la piel con el ácido clorhídrico.
2: ¿Vamos a dejarnos la piel?
1: Sí, normal, Isabel, con este tipo de producto no se puede jugar, de verdad, ¿eh? Completamos el audio.
4: Me he equivocado de producto y échalo ácido clorhídrico. Sí, ácido clorhídrico.
1: Sí. Sí, sí.
4: Encima del sulfato de sol.
1: Madre mía, de verdad. Encima del sulfato de sol, de la puerta del sol.
4: De cloro.
1: De cloro. De la puerta, el cloro en la puerta del sol.
4: No, sulfato no sé lo que era.
1: ¿Pero qué querías, hacer limpieza en la puerta o qué?
4: No, sulfata no sé lo que era.
1: ¿Eh? ¿Perdona?
4: No, sulfata no sé lo que era.
1: Isabel, no te noto bien.
4: No, sulfata no sé lo que era.
1: Yo creo que hay que hablar con mi granje y con Alberto, ¿eh?
4: No, sulfata no sé lo que era.
1: Vale, sí, más, sigue.
4: Y lo he echado, ¿sabes? Y ha hecho una reacción que flipas. Ha empezado a salir gas amarillo por ahí. Y ha afectado a gente, ¿sabes? Ha afectado porque la gente ha tenido que salir de sus casas.
1: ¿En serio?
4: Y...
1: Pero después de que Pedro haya comparecido en Moncloa, después del desayuno de los crispy de Kellogg's, para anunciar que el 29 de noviembre tenemos elecciones, se ha puesto la gente así, no doy crédito.
4: Sí, hay gente que tenía que ir a trabajar que no ha podido trozar el coche. Vamos, que no hay lío a puertas. Pedir perdón a la comunidad de vecinos por los trastornos que causa de vida.
1: Vale, tomamos buena nota, Isabel. Pronta recuperación. Bueno, hay que ser consciente, ¿verdad, Alberto?
3: Soy perfectamente consciente...
1: Sí, no, de lo que le ha pasado a Isabel, ¿no?
3: Soy perfectamente consciente de la dimensión del trabajo que habrá que hacer.
1: Ya. Y eso, que lo sepan los españoles, ¿eh?
2: Los españoles y españolas tenéis que decidir qué papel queréis jugar en ella. Y también qué papel queréis que España juegue en ella.
1: Perfecto, tomamos buena nota. Isabel, ¿algo que añadir?
5: Primero que vemos hoy es a un presidente que no puede más.
1: Que no puede más, porque claro, lógicamente Isabel esta mañana se ha enterado de que hay elecciones el mes que viene y...
4: Me he equivocado de producto.
1: Claro, se ha equivocado de producto. Estamos poniendo en antena el programa 1531. Madre del amor hermoso, Marisol. Madre del amor hermoso. Se está quedando una tarde... Bueno, lo hemos hablado, la vivienda, el alquiler, los inquilinos, los arrendatarios. Hay algo capaz de unir a todos los españoles, es el alquiler. Lo decíamos antes, mientras unos pagan, otros lo cobran y otros están esperando a que les toque un piso de protección oficial desde que gobernaba Felipe González. Claro, la vivienda se ha convertido en el tema estrella de la campaña. Sí, normal, porque encontrar un piso hoy en día es como encontrar un Pokémon legendario. Sabes que existe, pero cuando lo ves, alguien te pide 1.200 pavos por él y además hay que compartirlo con, pues no sé, con 3 o 4 desconocidos. Bueno, y aquí es cuando aparece el maravilloso mundo de los inquilinos, el inquilino moderno que ya no busca piso, busca un milagro y entra en un portal inmobiliario y le acogedor, estudio, luminoso, céntrico, ideal para una persona. Vamos, que es un zulo de 23 metros cuadrados, una ventana que da al patio de luces y donde la cama está situada encima de la lavadora. ¿Qué, cómo os quedáis? ¿Cómo os quedáis? ¿Cómo os quedáis? Claro, y si hay que hablar de dinero, ¿a cuánto está este estudio bien situado? ¿A cuánto está? ¿A cuánto, cuánto? Acogedor, estudio luminoso, céntrico, ideal para una persona del día de los inquilinos.
6: ¡A un euro!
1: A un euro, ¿no? Pero más gastos, ¿no? Más fianza. ¿Los gastos, más gastos cuánto supone?
6: ¡A un euro!
1: ¿Y si le metemos fianza?
6: ¡A un euro!
1: ¿Y el aval de cuánto es?
6: ¡A un euro!
1: Vale, de acuerdo. ¿Y la nómina? ¿Va la nómina?
6: ¡A un euro!
1: Vale, ¿y más tres últimas declaraciones de la renta?
6: ¡A un euro!
1: Joder, madre. Y si puede ser una carta de recomendación de la abuela, porque la abuela al menos todavía conserva una vivienda, ¿verdad? En propiedad. Bueno, vamos que cerramos etapas, ¿eh? Estamos ya, sí, sí, a punto de saludar a quién, al que va a montar la huelga general. Adelante audio. Sí, el que está preparando la huelga general, adelante. ¿Es este que está montando la huelga general? Se está poniendo a tope, ¿eh? ¡Madre mía! ¡Adelante!
7: Buenas tardes, Jesús.
1: Ah, ¿eres tú el de la huelga general?
7: Buenas tardes, Jesús.
1: Sí.
7: En los estados, buenos días.
1: Sí, vale, sí, buenos días. Good morning.
7: Comienza una semana muy interesante.
1: Sí, sí.
7: Por fin ha convocado las elecciones. El huevón y el ferón.
1: Sí.
7: Por fin se va a ir a tomar por el culón.
1: Oye,
7: hasta ahí. Esperemos que ganen los otros y España sea un socio fiable.
1: Bueno, con esto que me está diciendo Donald, yo sé de gente que se está viniendo arriba, ¿eh? Va a ser un auténtico hyperman.
3: No me temblará el pulso.
1: Madre mía, de verdad, ¿eh? Nos venimos arriba en un momento.
7: Y competente y colaborativo.
1: Sí.
7: Porque si no, le voy a dar caña,
1: uy, mucha
7: caña al otro. Y se va a enterrar de quién es Estados Unidos.
1: Bueno, téngalo en paz, tranquilo. Téngalo en paz, usted, tranquilo. Donald Trump, que bastante tiene que soportar ya, ¿eh? Tranquilo. Vamos a saludar a Elena, muy buenas.
8: Buenas tardes, arratsaldeon, good afternoon. Para arrancar la semana, hoy voy a pedir una novedad musical de hace 3 o 4 días. Que además, como el tiempo está tan cambiante, pues bueno, me he acordado de esta canción. Es la última que han sacado los de Kings of Leon, un adelanto de su próximo disco. La canción se llama Cold Blue Dawn. Y así como curiosidad, el videoclip lo han hecho en colaboración con The Weather Channel, porque The Weather Channel hizo un clip viral de formaciones meteorológicas con la canción de Piro de ellos.
1: Ajá.
8: Y este último videoclip pues han aprovechado y han hecho también con imágenes de The Weather Channel. Muchísimas gracias y feliz tarde.
1: Oye, pues tomamos buena nota, Elena, y la buscamos y la ponemos en un día muy especial para la banda de Ren. El día, sí, de Ren, que se lanzaba justamente un 5 de octubre del año olímpico, Barcelona 92. ¿Os acordáis del álbum Automatic for the People? Esto es Everybody Hurts.

0: Este disco, Automatic for the People, salía justamente un 5 de octubre de 1992. Salía al mercado, sí, al de Abastos, sí. Efectivamente, gracias por el apunte. Ya está camino con Blue Down de los Kings of Leon. Oye, venimos fuertes, para ser lunes, Alberto, estamos muy, pero que muy fuertes, Alberto.
1: No me temblará el pulso.
0: ¿Estás seguro, Alberto? ¿Estás seguro?
1: No me temblará el pulso.
0: Madre mía, venimos fortísimos, ¿eh? Ya no sé lo que puede llegar a pasar. Madre mía.
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0: Son de 44 a las 3. Aquí estamos en directo y en podcast, también en formato grabado. Pero estamos en directo, haciendo la sobremesa en vivo y en directo. Si te quedas para podcast, dale a play. Sobre todo gracias a los que os descargáis el podcast. Y los que no lo hacéis, no pasa nada. No somos rencorosos. Algún día tendremos... algunas palabras.
1: Soy perfectamente consciente de...
0: Ya está.

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1: Bueno, tanto que hablan hoy de que hay que emplear una licencia para escuchar, misión para disfrutar y un buen cóctel de palabras para acompañar la tarde. Hoy, insistiendo con Jesús en la radio, la misión está servida. Visto una peli de James Bond, ¿verdad? En taquilla resultaron todas muy top. Y hoy los inquilinos también tienen su día. Mari Carmen y a Leo. Creo que vamos leyendo en vuestras redes sociales, en vuestros posts que nos llevan

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18: Son las 14 horas y 57 minutos.

0: Así que yo ya estoy, yo ya tengo todo listo preparado para afrontar esta nueva hora de música en la radio. Son las 4, las 3 en Canarias. Gracias, muchas gracias, muchas gracias, muchas gracias. Nosotros estamos encantados. Sí, sí, encantados de anunciarte que es lunes, que el 29 de noviembre habrá elecciones generales, que el próximo 29 de mayo 2027 habrá elecciones, y que mientras y por lo pronto el gobierno va a aprobar de nuevo los decretos de vivienda rechazados para que lo vote la Diputación. Sí, la Diputación, no la de Badajoz, no, la Diputación Permanente. Bueno, a estas horas, mientras Ceuta retira más de 61 toneladas de residuos de la playa de Trampolín tras el desalojo de más de un millar de migrantes, la situación en Ceuta también es complicada, porque parece que no se sabe, pero sí está siendo uno de los temas destacados de los últimos días, semanas, meses no, pero va camino de ello, de unos cuantos meses. Y ahora, eso sí, nosotros aquí y ahora, más de uno, estamos analizando las claves del adelanto electoral de Pedro Sánchez, que ha anunciado esta mañana, después de desayunar, leer la prensa, de acicalarse y salir a tomar el fresco al jardín de Moncloa, de que hay que dejarse siempre la...
1: Vamos a dejarnos la piel.
0: Eso es, más piel que la piel del perro de tu vecino. Eso es muy importante tenerlo muy presente. Y que sepáis que Pedro está súper, súper, súper.
1: Los españoles y españolas tenéis que decidir qué papel queréis jugar en ella y también qué papel queréis que España juegue en ella.
0: Efectivamente, hay gente que a estas horas ya está intentando ponerse a la altura de las circunstancias.
2: No me temblará el pulso.
0: Eso es, hay que ser consciente siempre.
2: Soy perfectamente consciente.
0: Siempre.
2: Soy perfectamente consciente.
0: Yo creo que es la consciencia personificada.
2: La dimensión del trabajo que...
0: ¿Perdona?
2: La dimensión de...
0: No, no, desde el principio, fijo.
2: Soy perfectamente consciente de la dimensión del trabajo que habrá que hacer.
0: Vale, y tras las elecciones, ¿no?
2: Sé que tras las elecciones en buena medida estará en las mías.
0: Eso es, y hay que dejarse...
1: Vamos a dejarnos la piel.
0: Eso es.
1: Vamos a dejarnos la piel.
0: Hay gente que en España se deja la piel todos los días y nadie dice nada. Y no lo publica en las redes, ni lo cuenta en la puerta de la escalera, ni en la puerta principal de tu portal de tu casa. Pero sí, amigos, hay que dejarse la piel, porque hoy, como si no hubiera mañana, aquí estamos abriendo esta segunda hora, porque es el momento de los políticos. En este programa siempre hacemos mucho guiño, mucho charrasquillo con el tema, sí, charrasquillos, al guiño político, porque da mucho juego, ¿eh? No porque vayamos de un lado ni de otro, nos importa mucho lo que pasa en España y en el mundo, pero hay que hacer un guiño con cierto toque no humorístico, que no somos humoristas profesionales, somos locutores, somos los transmisores, somos presentadores, somos locutores, somos agitadores de momentos en la radio, pero lógicamente no somos abascales. No. Cuando decimos agitadores, no somos agitadores como Abascal. Hablando de los políticos, llegan y entonces, claro, llega la campaña electoral. Y todos descubren que la vivienda es importantísima. Importantísima. Sí, sí. Pero muy, pero que muy importante, ¿eh? Sí, sí. La vivienda es importantísima. ¿Verdad, Pedro? No te rías, la vivienda es importantísima. Bueno, vale, de acuerdo. ¿Es importantísima o esto, o qué pasa? ¿Que esto es libre?
3: Evidentemente esto es voluntario.
0: Ah, que sea importante o no, ¿es qué?
3: Evidentemente esto es voluntario.
0: Bueno, esto lo entiende cualquiera a su manera.
3: Es difícil de explicar.
0: Hombre, muy difícil.
3: Es difícil de explicar.
0: Por supuesto, como cuando le dice aquí alguien al otro...
4: Que la Tierra no es ni redonda ni plana.
0: Es importantísima estas reflexiones. Pero muy, pero que muy importante. Cuando le dice si es redonda o plana, la gente se atraganta. Sí, ya lo sabemos de sobra. Pero sí, importantísima, sí, importantísima la vivienda. De repente, nuestros políticos conocen el precio del alquiler mejor que el ciudadano. Bueno, algunos, no todos, Y otros probablemente llegan tantos años viviendo en casas oficiales que cuando escuchan alquiler piensan que es algo que se paga en Booking. Pero claro, tranquilidad, porque empieza la campaña y todos tendrán una solución definitiva, histórica, integral, valiente, ambiciosa, transformadora, sostenible, transversal y probablemente biodegradable. Lo que todavía no sabemos es cuánto mide el piso, ¿verdad? Pero el discurso tiene 400 metros cuadrados. Ahí es nada. ¿Qué vamos a contar que no sepáis hasta ahora? Sí, bueno, el inquilino también es importante hoy, porque hoy sabemos que es el día, hoy es el día mundial, ¿sí? El día mundial de los... No, no es el día mundial, el día internacional de los inquilinos. Y a esta hora también tenemos que hablar con un montón de inquilinos que están aquí en la casa de... el profesor Siesta. Por ejemplo, ¿quién está aquí?
5: ¿Yo?
0: ¿Perdona?
5: ¡Yuhu!
0: ¡Uy, qué alegría!
5: ¡Yuhu! Muy buenas tardes, anda. Siesterillos y siesterillas. ¿Cómo vais por ahí?
0: Pero si está por aquí. Pero Rebeca, no me lo puedo creer, ¿eh?
5: ¡Yuhu! Muy buenas tardes, siesterillos y siesterillas. ¿Cómo vais por ahí?
0: Madre mía, de verdad, pero cuánto tiempo. Vamos muy bien, de momento no nos han desahuciado, ¿eh? Estamos una temporada más aquí en la casa de la radio. Está por aquí Luis, muy buenas.
6: Papá, Jesús y compañía. Bueno, hoy es el día de 007. ¿Mm? Y estaba pensando, a ver, ¿qué puedo pedir yo de 007? Podría pedir la de Tina Turner, de la banda sonora o alguna de estas, pero como has puesto el Everybody Hurts, es muy lenta, pues para seguir el hilo te voy a pedir la canción M, que M era la jefa de 007. Yo no sé si habéis visto alguna peli de 007, pero bueno, la jefa era M. Pues le dedicaron una canción Los Piratas, junto a Soledad Jiménez de Presuntos Implicados, que canta así como por ahí, aunque no salen los créditos, pero os digo yo que es Soledad Jiménez. Así que bueno, si la puedes poner como siempre, te lo agradezco, y si no, pues para otro día. Un abrazo.
0: Pues muchas gracias, Luis. Un abrazo muy fuerte. Claro que sí, hemos puesto Goldeneye de Tina Turner, banda sonora de una de las películas de la saga de la gente James Bond, pero a esta hora, para gentes, tenemos a... John, sí, Bond, Julian Bond. Atención, Julian Bond, adelante, muy buenas.
7: Muy buenas tardes, Jesús. ¿Cómo andáis siesteando? Oye, a mí no me ha quedado claro muy bien la cosa esto de Isabel.
0: ¿No te ha quedado claro? Vamos a preguntar a Isabel. A ver, vamos a ver. Isabel, ¿qué es lo que ha pasado desde que has conocido que Pedro ha convocado elecciones el 29 de noviembre?
8: Me he equivocado de producto y he echado ácido hidrohídrico.
0: ¿Qué?
8: Sí.
0: ¿Qué has echado qué?
8: Sí, ácido hidrohídrico.
0: ¿Qué?
8: Sí, ácido hidrohídrico. Sí, ácido hidrohídrico.
0: No, pues sí, Isabel, no está bien. Hay que hablar con el alcalde y con el concejal y con el presidente Sánchez, ¿eh?
8: Sí, ácido hidrohídrico.
0: Esto hay que aplicar ya una emergencia nacional. Las cosas no están bien. Cambio.
7: Si el ácido clorhídrico este es para desayunar, comer o cenar. Y cada 8 horas o cada 4 horas.
0: Bueno, no lo sé, Isabel.
8: Sí, ácido hidrohídrico. Sulfato de sol, de cloro.
0: Del sol, sí.
7: La verdad es que está puesta la colega, ¿eh? Madre de Dios. Bueno, venga, va, que empezamos la semana. Empezamos el lunes. Juliancito va a empezar, pues, con algo del recuerdo. Y además, como, oye, como cuando se hacía música, ¿verdad, Jesús? Porque es que ahora música se hace muy poquita, ¿eh?
0: Poquita.
7: Hay lío, hay jaleo, sí, hay por ahí sonidos. Pero música se hacía antes, ¿verdad? Pues venga, vamos a recordar una canción de las Ronettes. De Ronettes, casi nada. ¿Os acordáis del Be My Baby? Pues venga, para allá. Muy buena tarde.
0: Uy, qué buen tema, Julián. Un abrazo muy fuerte. Gracias por estar ahí. Por cierto, está también por aquí Palote, que nos manda un abrazo. Dice, buenas tardes, profesor. Toca clase de aritmética. Saludos para Colludo también. Claro que sí, saludos para Colludo. Y Palo, que también nos saluda. Gran jefe Blanco, de vuelta para los Leones. Dice, ha sido un placer conoceros. Igualmente, Pablo, gracias por estar ahí. Mari Carmen, que no falte el saludo y los besitos.
9: Buenas tardes, Jesús. Buenas tardes, Siesteros. Besitos de color.
0: Está claro que cuando Alberto escucha esto...
2: No me temblará el pulso.
0: Estamos todos preparados. Así afrontamos esta nueva hora, sabiendo que hoy es un día especial para la banda de... AC/DC. Gran disco y gran canción con la que abrimos esta segunda parte de Siesteando.

Bueno, qué bueno, qué bueno, qué bueno, qué bueno, qué bueno, qué bueno, qué bueno. Madre mía, madre mía, madre mía. Qué pasada, qué pasada. Oye, ¿sabías que hoy también, justamente hoy, hoy, sí, hoy, Brian Johnson, el cantante de una de las bandas más importantes de la historia del rock, sustituía a Bon Scott tras su fallecimiento en 1980. Antes de unirse a AC/DC, Johnson, sí, el del champú, sí, Brian, era conocido por ser el cantante de la banda Journey, una banda de rock británica que tuvo cierto éxito en la década de 1970, y su llegada a AC/DC coincidió con el lanzamiento del disco Back in Black en 1980. Se convirtió en uno de los álbumes de rock de mayor éxito de todos los tiempos. El álbum incluía clásicos como You Saw Me All Night Long o Back in Black. Eso es Dixie Is Down Deep Shit. 5 de octubre de 1900. 5 de octubre de 1976. Sí, sí, apunta, apunta. 1976. ¿Dónde estabas tú entonces? Haz memoria, seguro que estabas votando.

0: Elena Lozano, que está aquí al otro lado. Elena, cuéntanos, muy buenas tardes.
1: Muy buenas tardes, Jesús. Pues en estos momentos pendientes de un accidente en Sevilla que complica la entrada a la capital por la A49 en Aznalcázar. Y al margen de ello, se complica ya la salida de Madrid por la 1 en Alcobendas, así como por la A3 en Rivas. En Barcelona, dificultades por la entrada C17 en Granollers y por la AP7 en Barberá del Vallès, sentido Tarragona. Circulación lenta en A Coruña, la G11 en Rianxo, en ambas direcciones de la marcha. Y en Cantabria, la A8 en Solares, dirección Santander. También se complica la entrada a Valencia por la A3 en Buñol. Y finalmente, en Málaga, la A7 en San Pedro Alcántara, hacia Estepona. Por lo que les pedimos que extremen la precaución en todos estos tramos y vías.
0: Pues vámonos, Elena. Muchísimas gracias y buena tarde. Hasta luego.
1: Igualmente, hasta luego.
0: Elena Lozano, en la DGT. No le hace falta dos manos. Con una información lo hace todo. Y nos ha puesto al día en un momento de cómo está el tráfico de norte a sur, este a oeste, en muchos puntos de la geografía española, donde llega la señal de este programa a través de diales de FM y, como no, para la aplicación de tu móvil estamos ahí a tope, y para tu página web también estamos ahí disponibles, porque nos escuchas, ¿no? Y eso es lo importante, eso es lo bonito, eso es lo que vale. Por cierto, Luis, ¿qué dudas tienes?
2: Oye, me hace un montón de gracia que la Ayuso habla igual que cuando me hice yo el piercing en la lengua, macho. Igualito hablaba yo, ¿eh?
0: ¿En serio?
3: Estás equivocado de producto y... Échalo ácido hidroalhídrico, sí, ácido hidroalhídrico, ¿eh? Encima de sulfato de sol.
0: Vale, por Dios. José Antonio.
4: Buenas tardes, Jesús.
0: ¿Cómo qué?
4: Buenas tardes, Jesús. Buenas tardes, Siestero.
0: ¿Qué más, José Antonio?
4: Ya has empezado el programa, ya lo has empezado cuando empezaste.
0: Pero vamos a ver, José Antonio, buena pregunta. Pues mira, lo mismo que Alberto.
5: No me temblará el pulso.
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0: Bueno, esto como una escuela. Y con la A y con la Z de, y con la M de M de los piratas. Oye, el saludo más corto de la radiodifusión española, ¿dónde está? Que no lo veo, ¿eh?
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1: 1:30, a las 4, una hora menos en Canarias. Bueno, mientras está pidiendo la Junta Electoral Central que no se incluya en el censo, sí, que no incluya en el censo electoral a los nacionalizados gracias a la ley de nietos, ha dicho Abascalo, el gigante verde, afronta el otro el momento frente a las urnas, con un partido señalado en casos judiciales, como el caso Goldo y el caso Leire Martínez, perdón, Díez, y con la hija de Zapatero ante el juez tras las elecciones. Y mira, después de todo, el señor Peinado disfrutando de su jubilo. Bueno, se está hablando de tantas cosas hoy, se está hablando de tantas cosas que ya no sé ni por dónde seguir hablando, porque hay acampadas en Puerta del Sol, en Sevilla, en Bilbao, la acampada por la vivienda de Valencia, que sigue creciendo y superando ya las 400 tiendas, a pesar de una noche complicada por las tormentas. 400 tiendas, pero no sé si le habrá dado licencia el ayuntamiento. Bueno, me refiero a la licencia comercial, ¿eh? Licencia comercial. Vamos a ver cómo está el ambiente a esta hora. El inquilino. Sí, el inquilino. Hoy sabéis que es el Día Internacional de los Inquilinos. Sí. Sabéis, ¿no? La historia. Mientras el inquilino escucha las propuestas y piensa, muy bien, pero yo tengo que pagar el alquiler el día 5. Ese pequeño detalle de la economía doméstica. La política que habla de modelos habitacionales. El inquilino habla con el casero y le dice, ¿me puede esperar unos días? Y el casero responde, por supuesto. ¿Hasta cuándo? Hasta que gobierne el que promete arreglarlo. Perfecto. ¿Eso qué día es? 29 de noviembre. Ah, entonces hablamos el día 30. Bueno, hoy, sí, hoy es el día de los docentes. En medio de todo esto están los docentes, también los profes, hombres y mujeres, profesores y profesoras. Esos seres humanos que consiguen algo que parece sobrenatural, mantener a 30 adolescentes, o 25, o 20, en una habitación durante tantas horas, sin poder ponerles una multa por respirar. El docente español tiene una habilidad extraordinaria, Puede explicar una ecuación, puede corregir 87 exámenes, puede hacer una reunión. No le tiembla igual que Alberto, ¿eh?
2: No me temblará el pulso.
1: Lo mismo que el profesor. Puede rellenar un formulario, puede asistir a otra reunión para hablar del formulario. Y al final del día, el docente todavía tiene que escuchar. ¡Profe! ¿Esto entra en el examen? Dice, sí, entra. Entra hasta en mis pesadillas, dice el profe. Los docentes son esa gente a la que la sociedad le dice, oye, hay que educar a nuestros hijos. Y después añade también, claro, pero sin molestarles demasiado, porque tenemos una pedagogía moderna muy curiosa. El alumno no puede frustrarse. El profesor no puede enfadarse. Los padres no pueden preocuparse. Y el examen sí puede ser que no tenga preguntas. Así cualquiera prueba, Hasta lo hacen en el paramento.
3: ¿Vamos a dejarnos la piel?
1: Por supuesto, claro. Pedro, por supuesto. A dejarse la piel y lo que haga falta. 29 de noviembre. Fum, fum, fum. A ver, está por aquí María. Vamos a escuchar a María. Adelante, María. Muy buenas. Hola. Hola. Hola.
4: Cuando me refiero que la Yuso es guay, pues la Yuso es guay. Como todos estos, el pedito, no sé quién, no sé cuántos, todos. No voy a dar nombre porque queda un poco feo. Pero todos estos ahí cacareando en el gallinero. Y parece ser que sí que Pedrito hace elecciones.
1: Sí.
4: Seguimos sin huevos, no hay huevos, pero va a haber elecciones.
1: Pero hablando de huevos, ¿quién dijo huevos?
3: Tras 8 años tocándome los huevos.
1: Ah, ahora entiendo, vale, perfecto, te escucho.
4: Pero nadie de estos habla de lo que va a pasar. Bueno, que van a ser unas elecciones precipitadas. Y bueno, y que Dios reparte. Jesucito, que ya está, me dejo de rollos. Que te evita, la vida es una tómbola.
1: Anda.
4: Y estas elecciones, pues nada, tómbola, tómbola, tómbola. Y tiro porque me toca. Se pelean entre ellos, pero nadie nos ofrece resultados. Y me parece genial que hayas nombrado a Ceuta. No olvidemos a Ceuta, como hemos olvidado Valencia. El volcán, otras cosas.
1: Muchas cosas, ¿eh? ¿Hemos vivido tantas cosas durante tanto tiempo?
4: Bueno, pues esto. Uf. Que hay elecciones y pero seguimos sin... No hay huevos.
1: Reclamamos más orégano, sí.
4: La vivienda es importantísima y suben las hipotecas. Joder. ¡Corre, corre, plátano!
1: Sí, sí. ¿Hay que subir las hipotecas?
2: No me temblará el pulso.
1: Vale, de acuerdo. ¿Hay que subir el sueldo mínimo interprofesional, Alberto?
2: No me temblará el pulso.
1: Vale, perfecto. Difícil de explicar. Perfecto, estupendo. Hay gente que llega tarde hasta ahora, nunca es tarde para escuchar este programa, pero si te apetece, cuéntalo, te escuchamos, sí. Chechu, buenas, hola.
5: Buenas tardes, nosotros siete, familias Estera. ¡Vamos a por el lunes! Venga con energía, que ya está aquí el fin de semana.
1: Joder, anda que...
5: Bueno, habéis disfrutado mucho por ahí, ¿no? Algunas en la enfermería ya están viendo la luz al final del túnel, o por lo menos por la mitad, y ya van saliendo por ahí. Bueno, hoy, como he dicho, lunes... Y vamos con la canción de este día, que no es otra que, claro, de Siloé. Vamos a escuchar la canción de Dime.
1: Ah, Dime.
5: ¿Vale? Para que me digáis cuándo son las elecciones, para decirme a ver cuándo es la próxima quedada, para decirme a ver cuándo cobramos, o sea que decidme todo.
1: Vale, vale.
5: Por cierto, te tengo que decir una cosa.
1: ¿Cuál?
5: Ya que está Dime, pues te lo digo yo a ti. Está Irene Mosquea contigo porque no le pusiste la canción del Cuarteto de Nos el jueves. Encima que te cuenta un chiste, no le pones la canción del Cuarteto de Nos.
1: Ostras, pero ¿cuál era? Es verdad que... ¡Ay, qué fallo! Pedro, vamos a poner todo el empeño.
3: Vamos a dejarnos la piel.
1: Para colocarle la canción a Irene, por favor. Sí, lo ha dicho Pedro, de parte de...
3: Vamos a dejarnos la piel.
1: De parte de Pedro, díselo a Irene, por favor.
5: Así que se ha mosqueado contigo. Ay, no te va a contar más chistes.
1: No, por favor, no. No.
5: Venga. ¡Feliz lunes!
1: Dios mío, vamos a dejarlo aquí.
3: Vamos a dejarnos la piel.
1: Sí, la piel.
3: Vamos a dejarnos la piel.
1: Para poner la canción de Irene.
3: Vamos a dejarnos la piel.
1: Dios mío, de verdad, no me va a temblar.
2: No me temblará el pulso.
1: Muchas gracias, venga. Dani, está por ahí, muy buenas, hola. Está por ahí, Dani, que se ponga.
6: ¡Buenas tardes!
1: Que se toma el lunes con calma, ¿eh?
6: ¡Ahí! ¡Susi! Pero, ¿qué pasa abajo? ¿Cómo va la tarde? Venga, vamos a por el lunes. Ya que estás hablando de carreteras hace un rato ya, claro. No, sí. Ahora estás hablando de la Isabelita, madre.
7: Ay, buenas tardes.
1: De Isabelita.
6: La Isabelita me tiene contento a mí. Mira que el presidente del gobierno no me cae nada bien y le tengo un asco que no veas, pero bueno, tengo asco a otros peores, cabido.
1: También es verdad. Isabel, ¿qué tienes que decir? Isabel, que tienes un amigo aquí que te está escuchando.
8: Me he equivocado de producto y... Échalo ácido clorhídrico. Joder, sí, ácido clorhídrico.
1: Claro. Sí,
6: pero es que a la Isabelita es que la mandaba. ¿Qué sé? La metía en una caja y la tiraba ahí en medio del mar, la caja de cartón, ¿eh?
1: Sí.
6: Vamos, que ni flote.
1: Pero con salvavidas, por favor.
6: La tiraba ahí en medio del mar. Bueno, escúchame. Que autopista de bus, dale caña, granuja. Venga, déjate ya. Yo estas próximas elecciones voy a votar con mi mano izquierda, más izquierda que nunca, me cago en la leche. ¡Ale! ¡Que paséis una feliz tarde, siesteros, siesteras, siesteres! ¡Que estás escuchando al rojo más rojo que hay! ¡Venga, besos y abrazos, pastores! ¡Que tú quieres!
1: Está claro que este programa no tiene filtro. Mañana estaremos censurados, no preocupéis. Vamos a decir que no sepáis. ¿Dónde está la fan número uno de Dani Martín?
9: Hola.
1: ¿Perdona?
9: Hola.
1: Es una fan de Dani. A ver otra vez, por favor.
9: Hola.
1: Se ha quedado un casquillado, ¿eh? Uy, se ha quedado un casquillado. Madre mía, de verdad. Vale, no pasa nada. Más orégano, más pizza, es lo que va a pasar a partir del día 30 de noviembre, gane o pierda tu equipo. Y hasta ahora, justamente un día como hoy, sabemos perfectamente que esta canción salía por primera vez al aire. Es el clásico de los Beatles. 1962, era el primer single, Love Me Do, de la banda de Liverpool.

0: Por algo estará buscando la fecha clave para tener en cuenta cómo va a ser esto de las campañas electorales cara a las elecciones del 29 de noviembre. ¿Cómo son las campañas? Adelante, caballero, asesoría, adelante.
1: Las campañas electorales en España.
0: ¿Perdona?
1: Las campañas electorales en España, sí, son como los novios.
0: Son como los novios, pero como los novios de Ayuso. Qué malo, ¿eh? Que le dio al novio de Ayuso a Isabel.
2: Me he equivocado de producto y he echado ácido clorhídrico.
0: Madre mía, ácido clorhídrico. Sí, ¿y qué? Como los novios, ¿no?
1: Mucho prometer antes de meter, y después de lo metido, nada de lo prometido.
0: Dios mío,
1: así que ya saben ustedes lo que tienen y lo que deben de hacer.
0: Vale, perfecto. Pues no le va a temblar el pulso a nadie.
3: No me temblará el pulso.

0: Bueno, lo que ha tomado, si darse cuenta, Isabel, creo que se lo ha tomado también otro que ve que hay vida en las estrellas, creo, ¿no?
1: La vida se creó a través de la luz y el agua.
0: Pero
1: solo hay vida en este puto planeta.
0: Sí.
1: Que no hay en ningún otro puto planeta más de todo el universo.
0: Yo creo que ha tomado lo mismo que Isabel esta noche.
1: La única vida que existe es en las estrellas.
0: Sí.
1: Son mi hermana. Todos los ovnis. He convocado nada más que a dos estrellas.
0: Va, dos estrellas. ¿Se ha convocado también direcciones el 29 de noviembre?
1: Están todos los ovnis de esas dos estrellas detrás de la luna, esperando mi orden para destruir la Tierra.
0: Uf, madre mía.
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0: ¿Cuántos iluminados?
1: La Biblia me la paso por los cojones.
0: ¿Qué?
1: La Biblia me la paso por los cojones.
0: Sí, lo es. Dime.

0: aquí a Maestro Contador, sí, a Maestro Contador. Maestro Contador que está ahora mismo disfrutando de su excelencia. Sí, ilustrísimo Maestro Contador, adelante.
1: Buenas tardes, Gritos y Estero. Bueno, he llegado a casa. Esto del tráfico, joder, me ha hecho gracia cuando dice lo de hay tráfico no sé dónde, no sé dónde. Digo, pues no dice la 4. Coño, si estoy yo aquí atascado y no lo dice. ¿Qué pasa? Que no salimos en el mapa. Bueno, da igual. Mira, me estaba acordando de esta que hace ahora el programa este de Trabalenguas, ¿no? Joder, que me he acordado porque mi amigo el de Salamanca, que tiene una casa allí en el pueblo, sí. Ahora, en su pueblo, no te preocupes que nadie va a ir a quitarle el piso, aunque sea su segunda casa, nadie va a su pueblo. Es un pueblo de estos de los que la gente se va. De los del olvido, de los que los jóvenes se van y no vuelve nadie. Así que ahí no veis nadie a quitarle el piso. Bueno, pues este es que para desatascar la cañería le echó el agua fuerte y la sosa. Y aquello dice que pegó un peo y se quemó un brazo y una pierna. Uy, es que me he acordado esta, porque yo creo que esta se ha quemado la lengua. Bueno, venga, seguimos. Estoy aquí a ver si aparco. Que también ni siquiera entro en casa.
0: A ver, el audio más corto que el de Rebeca hoy, ¿eh?
2: Hola.
0: Me ha gustado.
2: Hola.
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0: Le vamos a preguntar a qué más sabe de todo esto si vamos a tener elecciones anticipadas el 29 de noviembre.
1: Absolutamente falso.
0: Seguro, seguro, seguro que no va a haber elecciones el día 29 de noviembre.
1: No tengo ni idea de lo que es eso.
0: Vale. Vamos con la previsión del tiempo a esta hora. Javier Andrés, muy buenas tardes.
2: Buenas tardes. Continuaremos con tiempo inestable debido hoy a la influencia de una dana en el oeste de la península. Esta tarde se intensifican y generalizan los chubascos con tormentas, pudiendo ser localmente muy fuertes en regiones de montaña del noroeste, Castilla y León, Extremadura, Castilla-La Mancha, interior de Valencia, norte de la región de Murcia y el entorno del sistema central. También pueden darse acumulados significativos en el este de Cataluña, aunque serán menos intensas que en las últimas horas. En Baleares, algunos chubascos y tormentas ocasionales. En Canarias, algún chubasco o tormenta aislada en las Islas Orientales y Tenerife. Mañana tendremos chubascos con tormentas en amplias zonas del país. Pueden ser muy fuertes por la tarde en Extremadura, oeste de Castilla y León y de Castilla-La Mancha, Galicia, Asturias, Comunidad de Madrid, interior de Andalucía, Cataluña y Pirineos. En cuanto a las temperaturas, hoy suben ligeramente, siendo el ascenso más notable en Galicia. Mañana bajarán, continuando el descenso en los siguientes días. Es una información de AM.
0: Muchas gracias, Javier Andrés. La previsión del tiempo a esta hora en muchas zonas de España. Y así nos quedamos con el dato. Ay, el 29 de noviembre. Por tanto, toca votar, ¿no? Antes habrá campaña, promesas, carteles, mítines, debates, entrevistas, eslóganes, encuestas. Muchas encuestas también, sí. Tantas encuestas que uno ya no sabe si está viendo un telediario o una carrera de caballos. Te sube dos, se te baja tres. Mantienes, te podría, te quizá, depende del ciudadano, mirando todo aquello, piensa. Y mi alquiler, y ahí se escucha un silencio. Sí, sí, cuando decimos alquiler, Mariano.
1: No tengo ni idea de lo que es.
0: Vale. Dicen que en la vida no hay premios ni castigos, sino consecuencias. A pasar buena tarde, hasta mañana.

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más electro-latino que sé que te gusta bailarlo y menearlo. Ahora a cargo del DJ, cantante y compositor de baile latino en todas sus formas y géneros. Es Manuel Dos Santos con su Sexy Lady. Yo estoy...

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0: Son las 4 de la tarde y 29 minutos.
1: Hola, ¿qué tal? Vamos con un nuevo boletín en formato breves. Chilegua Trail bate su récord con casi 500 corredores. La cuarta edición se celebrará el sábado 10 de octubre en La Pared, con distintas distancias, senderismo, actividades infantiles y una nueva feria del corredor. Comprar en Puerto del Rosario tendrá premio. La campaña Busca la Suerte en el Corazón repartirá 4.000 euros en 16 cheques regalo. Del 8 al 28 de octubre, las compras de al menos 10 euros en los comercios adheridos permitirán participar en el sorteo. Drago Canarias reúne a su dirección para abordar las próximas elecciones generales. Su secretariado nacional se reunirá el 10 de octubre para analizar el escenario electoral y decidir la posición de la formación. Fuerteventura abre 100 plazas gratuitas para ayudar a pequeños negocios a digitalizarse. El programa Red Impulsa FTV ofrecerá diagnóstico, un plan personalizado y acompañamiento a pymes, comercios y autónomos. Las solicitudes se atenderán por orden de inscripción. La nueva licitación marítima entre Canarias y la península incluye una escala obligatoria en Fuerteventura. La medida recoge la reivindicación de las instituciones y el tejido empresarial de la isla. La recuperación del servicio queda pendiente de la adjudicación y su puesta en marcha. Recuerden que pueden ampliar estas y otras noticias de última hora en dunasfm.com y en nuestras redes sociales. No olviden descargar la nueva aplicación, disponible tanto para Android como para iOS. Un saludo y hasta el próximo boletín.
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Hola, ¿qué tal? Vamos con un nuevo boletín en formato breves. Chilegua Trail bate su récord con casi 500 corredores. La cuarta edición se celebrará el sábado 10 de octubre en La Pared, con distintas distancias, senderismo, actividades infantiles y una nueva feria del corredor. Comprar en Puerto del Rosario tendrá premio. La campaña Busca la suerte en el corazón repartirá 4.000 euros en 16 cheques regalo. Del 8 al 28 de octubre, las compras de al menos 10 euros en los comercios adheridos permitirán participar en el sorteo. Drago Canarias reúne a su dirección para abordar las próximas elecciones generales. Su secretariado nacional se reunirá el 10 de octubre para analizar el escenario electoral y decidir la posición de la formación. Fuerteventura abre 100 plazas gratuitas para ayudar a pequeños negocios a digitalizarse. El programa Red Impulsa FTV ofrecerá diagnóstico, un plan personalizado y acompañamiento a pymes, comercios y autónomos. Las solicitudes se atenderán por orden de inscripción. La nueva licitación marítima entre Canarias y la península incluye una escala obligatoria en Fuerteventura. La medida recoge la reivindicación de las instituciones y el tejido empresarial de la isla. La recuperación del servicio queda pendiente de la adjudicación y su puesta en marcha. Recuerden que pueden ampliar estas y otras noticias de última hora en dunasfm.com y en nuestras redes sociales. No olviden descargar la nueva aplicación, disponible tanto para Android como para iOS. Un saludo y hasta el próximo boletín.

0: la forma de empezar ese tiempo en la radio en compañía de Marco Flamenco, como a nadie. Hola, ¿cómo estás? Saludos, soy Jesús González. Este es nuestro comienzo y lo hacemos así, de la mejor manera. Con buenos sonidos, con buenos ritmos, los que nos proporciona siempre su majestad. La música, empezamos.
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0: tal? ¿Cómo estás? Saludos de Jesús González. Es un placer, como siempre, acompañarte en esta nueva etapa actual. Bienvenido, bienvenida. Comenzamos ya.
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0: Mira, hoy traemos un montón de propuestas que nos van a llamar hasta Imael Angel, Ultanati, Hugel, Momento de Sun. También estaremos en buena compañía con Shakira, Esiraf Defchi, Sam Spyro y muchos más. Le damos al botón del play.
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0: Lo más actual comienza y lo hace como siempre en la mejor, sí, en la mejor de las compañías. Y lo hacemos de mil amores, con Arde Bogotá, Ariana Grande, Luis Fonsi y muchos más.
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0: Oficialmente inauguramos y lo hacemos en compañía de 21 y Malmo 040. Otra reversión del tema, Estarás. Bienvenidos.
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desde Toledo y desde Cataluña, Malmo 040, estarás. 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

0: Lo próximo que presentamos en la radio nos lleva a estar en torno de la colombiana Shakira.
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0: La acompaña Bonaboy en una canción del Mundial 2026.

0: y Burna, Burna Boy.
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0: Vamos a presentar a continuación en la radio canciones que nos llevan hasta Ariana Grande. Después estaremos con Álvaro de Luna. Y más adelante, Luis Fonsi.
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1: En el Arrondear de Bogotá se encuentra una canción dentro de Manufacturas del Club de la Gente. Esto es Bigger Splash.
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0: hemos contado que es una canción medio tiempo, de tono muy contenido, melancólico y atmosférico, que funciona como una balada de gran carga emocional. Art de Bogotá, el álbum Manufacturas del Club de la Gente. Desde Cartagena para el mundo, su tercer disco tiene mucho recorrido.
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0: Madonna y Sabrina Carpenter. Ya lo hice ya en el inicio del track. Madonna, Sabrina. Madonna, Sabrina. Bring you out. Así sonamos en la radio. Esta es la más actual. Buscamos en números uno. Los que están por llegar enseguida con Lori Meyers. También estará por aquí, alojado además en la habitación 517, Andrés Suárez. Y además de todo eso traemos otras historias que completan nuestra edición actual de hoy.
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0: Buen momento para irnos directamente hasta Canadá. Allí está Carrie Rae Jepsen. Esto es lo último, lo más reciente que tenemos en nuestras manos. After All.

Nos hemos alegrado al escuchar la nueva canción de Carly Rae Jepsen, incluida en Day and Night, Día y Noche, desde el sello Interscope Records. Tiene un poco de todo, pop, también house, incluso psicodelia. Si no lo percibes a la primera, seguro que la segunda escucha lo podrás comprobar. Lo más actual también cuenta hoy con Sign Spyro, una de las voces del momento que está siendo protagonista durante minutos, al menos aquí en este programa. Lo más actual, Great Expectations.

Ahí está Sana Spyro. Nos gusta. Igual que Mr. Nauts All. Mientras va preparando nuevas historias, ya tenemos una nueva en un nuevo disco. Estamos ya en esta que ya es archiconocida. Es de Teddy Swims.

Aunque se autocumple. Por ahí verás a la historia. Autosabotaje, dolor de ese propio autosabotaje, romántico, miedo, enamorarse, arruinarlo todo. Menuda reflexión, ¿eh? Mr. Now It's All. Teddy Swims, tenemos muchos meses por delante para disfrutar, pero al máximo, de Teddy Swims con nuevas canciones y material nuevo discográfico. Aquí está el temazo rey del verano, gracias al Canario Quevedo y el artista veterano a nivel tropical latino, Elvis Crespo, el autor de Suavemente, junto al emergente Quevedo, promocionando su isla, la de su tierra, la graciosa.

¿Cuántas veces ha paseado? Y lo que nos queda todavía, por escuchar de la graciosa durante esta temporada, de aquí a final de año. La graciosa. Quevedo y Elvis Crespo. Bueno, el cuarto y último sencillo del disco Algo Right de Natalie Bluguia está aquí. Es el disco número 7 en la carrera del artista, autora de aquel éxito, titulado Thor. Esto es Beautiful Love.

0: Está muy ilusionada y muy, pero que muy concentrada en la promoción de este álbum, Algorithm, Beautiful Love. Natalie Imbruglia y ahora Andrés Suárez. Nos vamos hasta la habitación, sí, en la que está hospedado, la habitación 517.
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0: Ya Bustitos está en la habitación 517. Y si no, que le pregunten a Andrés Suárez, artista de lo más
1: actual.
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Así abrimos esta nueva tanda con una canción que habla de volver a enamorarse o querer de nuevo tras las experiencias vividas. Eso sí, lidiando, ¿eh? Lidiando con las inseguridades personales y valorando esos pequeños instantes que parecen detener el tiempo. Lori Meyers, tus amigos. Y en nada...

0: directamente hasta, hasta otro punto. Asturias.
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0: Fecha de caducidad, contiene muchas canciones. Una de ellas es Mentiras Arriesgadas.
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Mentiras arriesgadas. Melendi. Y desde Chicago, con un tema que fue destacado hace 2 años, se vuelve a convertir en fenómeno viral, Robin Lenny. Ese es el sonido de Love Me Not, y está aquí ya preparado para sonar en la radio, lo más actual. Sí.

¿Cómo nos gusta el sonido del momento? Robin Levy, que después de 2 años se ve en otro momento destacado a nivel global con Love Me Not. Atención a Leire Martínez, Pedro Capó y David Guetta.

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1: Este es el trayazo de Malangel, Ultanati, Huel, Moving to the Sun.

0: veterana Ultranati con Kiwell y Mile Angel. Qué buen sonido, Moving to the Sun.
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0: Hola, ¿qué tal? Vamos con un nuevo boletín en formato breves. Chilegua Trail bate su récord con casi 500 corredores. La cuarta edición se celebrará el sábado 10 de octubre en La Pared, con distintas distancias, senderismo, actividades infantiles y una nueva feria del corredor. Comprar en Puerto del Rosario tendrá premio. La campaña Busca la suerte en el corazón repartirá 4.000 euros en 16 cheques regalo. Del 8 al 28 de octubre, las compras de al menos 10 euros en los comercios adheridos permitirán participar en el sorteo. Drago Canarias reúne a su dirección para abordar las próximas elecciones generales. Su secretariado nacional se reunirá el 10 de octubre para analizar el escenario electoral y decidir la posición de la formación. Fuerteventura abre 100 plazas gratuitas para ayudar a pequeños negocios a digitalizarse. El programa Red Impulsa FTV ofrecerá diagnóstico, un plan personalizado y acompañamiento a pymes, comercios y autónomos. Las solicitudes se atenderán por orden de inscripción. La nueva licitación marítima entre Canarias y la península incluye una escala obligatoria en Fuerteventura. La medida recoge la reivindicación de las instituciones y el tejido empresarial de la isla. La recuperación del servicio queda pendiente de la adjudicación y su puesta en marcha. 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No olviden descargar la nueva aplicación, disponible tanto para Android como para iOS. Un saludo y hasta el próximo boletín.
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0: de Guadalajara, despistado. Una vida sin ti. ¿Te imaginas lo que supondría una vida sin ti? Esta es lo más actual y en estos últimos minutos buscamos a Nickelback. Miras así, te quedas esperando. Mucha atención porque destapa su lado más visceral. Make Me Love You pasa a sonar por lo más actual.
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0: La banda canadiense está de vuelta.

tema de el cuarteto canadiense, que ha firmado una de las canciones más introspectivas y directas hasta ahora. Bucean de lleno en la incertidumbre, la vulnerabilidad, el puro vértigo emocional que supone abrir las defensas ante una persona o una experiencia desconocida, logrando equilibrio brillante entre melodía y electricidad. Aquí está la última de Nickelback.

0: nosotros pronunciamos en español el nombre de ese productor rumano. Desde Rumanía. DJ Goja en España, pero si ponemos acento rumano sería Goja. DJ Goja. Con Melody Jason Derulo al loro con la historia de mi chico.
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estudiando medicina y también probando suerte en la industria tan compleja de la música. En España ya tiene un nombre, un hueco, un espacio, un rincón, Lola Tudori. Pistoletazo de salida. Y atención, porque vamos a escuchar ahora, para ir terminando, la pegatina. Marlon. Y después, Antonio José.

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0: Hola, ¿qué tal? Vamos con un nuevo boletín en formato breves. Chilegua Trail bate su récord con casi 500 corredores. La cuarta edición se celebrará el sábado 10 de octubre en La Pared, con distintas distancias, senderismo, actividades infantiles y una nueva feria del corredor. Comprar en Puerto del Rosario tendrá premio. La campaña Busca la suerte en el corazón repartirá 4.000 euros en 16 cheques regalo. Del 8 al 28 de octubre, las compras de al menos 10 euros en los comercios adheridos permitirán participar en el sorteo. Drago Canarias reúne a su dirección para abordar las próximas elecciones generales. Su secretariado nacional se reunirá el 10 de octubre para analizar el escenario electoral y decidir la posición de la formación. Fuerteventura abre 100 plazas gratuitas para ayudar a pequeños negocios a digitalizarse. El programa Red Impulsa FTV ofrecerá diagnóstico, un plan personalizado y acompañamiento a pymes, comercios y autónomos. Las solicitudes se atenderán por orden de inscripción. La nueva licitación marítima entre Canarias y la península incluye una escala obligatoria en Fuerteventura. La medida recoge la reivindicación de las instituciones y el tejido empresarial de la isla. La recuperación del servicio queda pendiente de la adjudicación y su puesta en marcha. 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Un saludo y hasta el próximo boletín.
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4: Venga, vuélvela a poner y luego sin grabar, dale.

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verdad tengo que prometerte que me tiene tan, tan enganchado este gran disco de Sole Jiménez, como si de un buen libro se tratara o como si de una buena serie se tratara, que estoy cada día más enganchado a este disco llamado Ser Humano. De verdad que tiene unas letras preciosas, que me encanta cómo canta Sole y que solamente por eso es nuestro vinilo favorito durante toda esta semana. El nuevo álbum en este 2026 de Sole Jiménez, la que fue vocalista y líder de Presuntos Implicados en uno de sus muchos discos en solitarios, el de este año 2026. De verdad, Ser Humano, qué letras, qué maravilla de disco. Me tiene totalmente enganchado y quiero que tú te enganches junto a mí a este genial disco, a sus geniales letras y a sus geniales canciones. Me encanta Sole, pero de verdad que en esta ocasión se ha superado. Discazo que durante toda esta semana, la número 41 de este 2026, nos va a acompañar como vinilo favorito. Así hemos arrancado este lunes 5 de octubre con la canción que da título genérico a este nuevo álbum. Se llama Ser Humano, pero de verdad que te van a encantar todas las canciones. Escucha atentamente las letras porque son maravillosas. Venga, va. Pues es lunes, es el momento de recordar, es el momento de sentir la música de otra manera. Y ahora llega, bueno, fíjate el cambio, Juan Luis Guerra y sus 440 con La Travesía.

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Un poquito de amor, eso sí, en formato disco. Así suena ese I Love to Love de Tina Charles, con la que hemos viajado a la década de los 70 para abrir este bloque de éxitos del recuerdo en tu radio. Y, ojo, que si no mueves el dial, vamos a escuchar una de las canciones más conocidas de la banda, Danza Invisible.

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Auténtico sonido de la pista de baile. Fíjate que bailábamos hace un ratito con esa I Love to Love y ahora con los hermanos Bee Gees. ¿Recuerdas? Muy setentero está quedando este bloque donde, si no mueves el dial, ya llegan Village People y lo hacen, lógicamente, con una de sus canciones, bueno, de las que dices, aquí llega una canción para pasármelo en grande. Para pasártelo bien o incluso si es el momento adecuado, subirle un poquito de volumen a tu aparato receptor. Y es que sí, ya estamos en la pista de baile en los 70. Llegan Village People con YMCA.

0: Hola, ¿qué tal? Vamos con un nuevo boletín en formato breves. Chilegua Trail bate su récord con casi 500 corredores. La cuarta edición se celebrará el sábado 10 de octubre en La Pared, con distintas distancias, senderismo, actividades infantiles y una nueva feria del corredor. Comprar en Puerto del Rosario tendrá premio. La campaña Busca la suerte en el corazón repartirá 4.000 euros en 16 cheques regalo. Del 8 al 28 de octubre, las compras de al menos 10 euros en los comercios adheridos permitirán participar en el sorteo. Drago Canarias reúne a su dirección para abordar las próximas elecciones generales. Su secretariado nacional se reunirá el 10 de octubre para analizar el escenario electoral y decidir la posición de la formación. Fuerteventura abre 100 plazas gratuitas para ayudar a pequeños negocios a digitalizarse. El programa Red Impulsa FTV ofrecerá diagnóstico, un plan personalizado y acompañamiento a pymes, comercios y autónomos. Las solicitudes se atenderán por orden de inscripción. La nueva licitación marítima entre Canarias y la península incluye una escala obligatoria en Fuerteventura. La medida recoge la reivindicación de las instituciones y el tejido empresarial de la isla. La recuperación del servicio queda pendiente de la adjudicación y su puesta en marcha. 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
4: 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Ingredientes para 6 personas. 8 patatas grandes, 2 cucharas de alcaparras, una lata de anchoas en aceite, 80 gramos de queso roquefort, un vasito de leche evaporada, 6 cucharadas de aceite, 3 cucharadas de vinagre y sal. Modo de preparación. Pelar las patatas, cocerlas en abundante agua con sal hasta que estén tiernas, escurrirlas y cortarlas en cuadrados bastante grandes. Mezclar con las alcaparras y las anchoas cortadas en trocitos. Pasar a una fuente de servir. Aplastar el queso con un tenedor y mezclarlo poco a poco con el aceite. Remover sin parar, incorporar el vinagre y la leche evaporada hasta que adquiera una consistencia cremosa. Napar las patatas y las anchoas y servir.

Brochetas con langostinos. Ingredientes para 6 personas. 24 langostinos, una lata grande de piña, 12 cebollitas en vinagre, 1 decilitro de aceite de oliva, el zumo de 2 limones, unos granos de pimienta, cebollino y sal. Modo de preparación. Pelar los langostinos, sacar las rodajas de piña de la lata y escurrirlas, reservando el caldo. Partirla en trozos pequeños, todos de un tamaño similar. Montar las brochetas alternando los langostinos con los trozos de piña y las cebollitas en vinagre bien escurridas y secas. Ponerlas en una fuente de cristal. Mezclar el jugo de la piña con el zumo del limón y el aceite. Aderezar con sal y pimienta. Regar las brochetas con esta mezcla y dejar marinar 30 minutos. Calentar una plancha a fuego vivo y hacer las brochetas escurridas hasta que estén doradas por todos los lados. Poner la marinada en un cazo y calentar hasta que se reduzca a la mitad. Espolvorear las brochetas con el cebollino y servir con la marinada aparte.

0: flan de manzana. Ingredientes para 4 personas: 5 manzanas grandes, reinetas, 5 huevos, 5 cucharadas de azúcar, un vasito de crema de leche y una copita de kirsch. Modo de preparación. Pelamos las manzanas, les quitamos los tronchos y las partimos en trozos pequeños. Seguidamente las colocamos a cocer en un cazo con 5 cucharadas de azúcar y 2 cucharadas de agua. Dejamos cocer hasta que estén blandas, pero que no lleguen a deshacerse. En un recipiente batimos los huevos como para tortilla. Les añadimos el vasito de crema de leche y las manzanas bien escurridas y pasadas por un chino. Unir bien y vertemos en un molde redondo o alargado, cubierto de caramelo, colocándolo al baño María en un horno por espacio de media hora. Sacar y dejar enfriar.
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Pues fíjate que todavía siguen juntos, y es que la banda de Robert Smith hizo muchas, muchas cosas buenas. Entre ellas este Boys Don't Cry, eso de que los chicos no lloran, bueno, es una manera de verlo, ¿no? Pero hablando de chicos y de canciones que, hombre, a lo mejor llorar, llorar no, pero ponerte pensativo o pensativa y decir cuánta razón llevaba Antonio. ¿Recuerdas? Prepárate porque llega una de esas canciones para reflexionar, para que te lleven al otro lado del recuerdo. Estoy seguro que este es un buen momento para recordar a Antonio Vega Tallés. Se dejaba llevar por ti. Y si te dejas llevar por nosotros, enseguida llega Kylie Minogue con In Your Eyes.

Nos encanta la australiana Kylie Minogue y nos encanta su tema de los 2000, este In Your Eyes, que es una de las canciones que forman parte de la banda sonora original de nuestra vida, como nuestros siguientes invitados. Ojo, que llega Sting y sus amigos. Hablamos de la banda Police con este Everywhere You Take. Y después, si no mueves el dial, llega una canción de esas míticas de la banda Queen, el We Will Rock You. O, por ejemplo, el Born in the USA entre los invitados.

Si vas conduciendo, deja de dar golpes en el coche, que luego te arrepientes, que luego hace mucho ruido todo, ¿eh? Pero te has venido arriba con Queen y lo veo bien. Pues prepárate que vas a seguir arriba, arriba del todo. Si eres de los que toca la batería en el coche, esta también te va a gustar. Desde New Jersey llega Bruce Springsteen, el jefe, con su hecho en Estados Unidos, Born in the USA.

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Una canción que, bueno, pues no hace mucho volvió a ponerse otra vez más de moda. En esta canción es la canción del canto de loco Quiero Ser, y bueno, la puso de moda el mismísimo Dani Martín, claro, desde el álbum No, No Vuelve. Y en esta ocasión nos hemos quedado con la versión original para arrancar esta nueva hora. La segunda en este lunes 5 de octubre, en la que, hablando de versiones, te traigo una versión de un clásico de los Beatles interpretado por Def Leppard de este mismo año. ¿Qué digo de este mismo año? De hace muy poquito, apenas días, tiene esta versión llamada Revolution de Def Leppard.

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Me pillas abriendo un bloque, pero podríamos estar perfectamente cerrando el bloque con esta canción. Y tú dirás, no entiendo, es que claro, hemos subido tanto, tanto el nivel con esta gran canción de la banda de Freddie Mercury con Queen y este Somebody to Love, que podría ser perfectamente esa típica canción que se pone siempre al final de una sesión. Esa canción con la que dices, ¡buah, aquí lo cierro! Así lo bordo, o así se queda todo en todo lo alto. Pero fíjate, aquí ha sido al contrario. Ha sido para arrancar un bloque de éxitos en la radio con Queen y este Somebody to Love, que es solo el preámbulo, el inicio a un bloque que vas a decir, ¡madre mía! De hecho, ahora mismo estoy desbloqueando uno de esos recuerdos ahí escondidos en tu memoria. Quédate conmigo para escuchar a La Dama se esconde y una canción que está en la tierra de los sueños.

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0: Nos encanta Mecano y esta es una de sus grandes canciones, Los Amantes, y suena así de bien ahora en la radio, aquí en Recuerdas.
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0: Y de un clásico de nuestro pop español con Ana, con José y con Nacho, con Los Amantes, a una canción llamada I Wanna Rock. Cogemos la guitarra porque llegan Twister Sister.
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Música ochentera, ese Atlantis is Calling de los genios Modern Talking para abrir este bloque de éxitos del recuerdo. Un bloque en el que enseguida nos vamos a ir a la banda sonora original de la peli Regreso al Futuro con este The Power of Love, o bailaremos con los suecos Ace of Base. Pero ya que estábamos bailando en los 80 con los chicos de Modern Talking, sigamos bailando, eso sí, años atrás, porque todavía vamos a viajar más atrás en el tiempo. ¿La reconoces o no? Venga, pues para eso estoy yo aquí, para presentártela. Llegan ya Bonnie M. Música setentera, música disco, de la que te gusta, de bola de espejitos, y llega con Rasputín.

escuchándonos la llamada, la señal de nuestro corazón que nos pide que a esta hora del día sintonicemos con los mejores éxitos del recuerdo. Uy, me ha salido yo un mejor, es raro, bueno, claro, el tiempo. Al final, del frío al calor, del calor al frío, y la liamos. Sigamos en la pista de baile. Estábamos en los 90 con los suecos Ace of Base y ese Design. Y viajemos juntos a la maravillosa década de los 70. Para recordar, antes que escuchemos la banda sonora original de la peli Regreso al Futuro, una de las grandes canciones de Los Village People. Te va a encantar. Se llama Go West. Este es un buen momento para subir el volumen.

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7: Bueno, pues sí que es cierto que este disco se publicó a principios del año 2026, pero es que en el pasado mes de septiembre, bueno, hace unas semanas apenas prácticamente, se ha vuelto a reeditar y se ha vuelto a incluir alguna que otra novedad en este disco llamado Ser Humano. Es el nuevo disco después de muchos, muchos años sin tener nuevas canciones de la buena de Sole Jiménez. Sí que había hecho algunas pequeñas colaboraciones, pero en este caso vuelve a defender el ponerse a escribir letras, a volver a sentir la música. Así que te dejamos con una de las canciones del disco Ser Humano de Sole Jiménez. Nosotros nos vamos ya, pero prometemos volver mañana. Ya sabes, misma hora, mismo punto del dial, pero con nuevos recuerdos. Hasta mañana.
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4: Hola, ¿qué tal? Vamos con un nuevo boletín en formato breves. Chilegua Trail bate su récord con casi 500 corredores. La cuarta edición se celebrará el sábado 10 de octubre en La Pared, con distintas distancias, senderismo, actividades infantiles y una nueva feria del corredor. Comprar en Puerto del Rosario tendrá premio. La campaña Busca la suerte en el corazón repartirá 4.000 euros en 16 cheques regalo. Del 8 al 28 de octubre, las compras de al menos 10 euros en los comercios adheridos permitirán participar en el sorteo. Drago Canarias reúne a su dirección para abordar las próximas elecciones generales. Su secretariado nacional se reunirá el 10 de octubre para analizar el escenario electoral y decidir la posición de la formación. Fuerteventura abre 100 plazas gratuitas para ayudar a pequeños negocios a digitalizarse. El programa Red Impulsa FTV ofrecerá diagnóstico, un plan personalizado y acompañamiento a pymes, comercios y autónomos. Las solicitudes se atenderán por orden de inscripción. La nueva licitación marítima entre Canarias y la península incluye una escala obligatoria en Fuerteventura. La medida recoge la reivindicación de las instituciones y el tejido empresarial de la isla. La recuperación del servicio queda pendiente de la adjudicación y su puesta en marcha. 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Un saludo y hasta el próximo boletín.
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Hablemos de supersticiones. Hoy nos referimos a supersticiones sobre escupir. Desde la antigüedad, escupir ha tenido una connotación muy positiva. Escupir siempre ha servido, y en algunos lugares incluso hoy día, como señal de un compromiso o juramento. Escupir hacia el lado izquierdo atraía la benevolencia de los dioses y servía como ofrenda hacia ellos. Antiguamente se pensaba que escupir servía para curar el mal de ojo y si se hacía sobre un enfermo, este sanaba. Muchos deportistas escupen incluso sobre el objeto con el que juegan, como las pelotas de tenis, porque piensan que da buena suerte. En algunos lugares los comerciantes escupen sobre el primer dinero que reciben durante el día, para así asegurarse una jornada productiva. En el norte de Inglaterra existía la costumbre de escupir sobre una moneda para atraer la buena suerte, que además era mayor si la moneda se había encontrado en el camino. Se pensaba que escupir servía para salvarse de hechizos y encantamientos. Los boxeadores tienen la costumbre de escupir sobre sus guantes para asegurarse una buena pelea. Los niños pequeños de algunas zonas del norte de Inglaterra tienen la costumbre de escupir con el fin de demostrar que son verdaderas algunas afirmaciones consideradas por ellos de gran importancia. Los mineros ingleses tenían la costumbre de escupir al unísono sobre una misma piedra porque pensaban que así conseguirían aumentar sus salarios. Ha sido una selección efectuada por Antonio de Lorenzo.

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0: está en la voz de Nina de Juan, sí, de Morgan, junto a Sinova, los días que vendrán. Así empezamos esta nueva edición actual con horas y horas el sonido del momento. No te vas a cansar, ¿eh? No te vamos a aburrir tan fácil. Un beso muy fuerte de Jesús, esto empieza ya. Y lo hacemos de mil amores a partir de ahora en la radio. Seguimos poniendo historias.
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0: Mira, hoy vamos a estar en compañía de Louis Tomlinson, Ed Mary, Taylor Swift y muchos más. Le damos ya mismo al botón, sí, al botón del play.
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0: Tenemos una larga lista de canciones que va a ocupar tiempo en la radio a partir de ahora con la banda de Alameda Osuna, sí, los Sidecars. Tendremos un momento para la banda de Toledo 21. Estaremos con la gente de Viva Suecia, la jovencita Paula Cux y muchos más van a sonar a partir de ahora en la radio. Comienza lo más actual.
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0: Vamos a buscar más historias, como la que nos traerá Sebastián Yatra, Pedro el Flamenquito, además de eso, Manuel Turizo, Manolo García, Malú no faltará en esta edición y, por supuesto, tú, que estás ahí al otro lado.
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0: Oficialmente te damos la bienvenida. Lo hacemos en compañía de una mujer que se llama Lola Young. Sí, eternamente joven. Lola, muy española ella y con un éxito titulado Mexi. A partir de aquí van a llegar muchos más, estamos seguros. Desde España estamos muy pendientes de lo que haga Lola Young allí en Inglaterra. Empezamos ya, bienvenidos. 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

Maxi, Maxi, el éxito de Lola Young sonando en la radio, lo más actual. Volvemos a encontrarnos en la radio de lunes a domingo, 24-7, siempre con toda la programación de la radio, que es una grata, muy grata. Grata compañía como la que nos va a reportar enseguida Miley Cyrus con invitados.

0: Y además de todo esto, traemos otras cositas interesantes. Por ejemplo, Paul Thin.
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0: Bueno, esta nueva historia, él busca por fin una vía de escape.
2: Busco una ventana que da la pared, porque...

0: Grande Fortin. Como la tecla del teclado de tu ordenador. Escape, sí, escape.
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0: Material que lanzamos al aire en estos primeros minutos actuales que nos llevan hasta otros lugares de la actualidad de tus artistas y grupos favoritos. Y de Cars, Viva Suecia y 21.
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1: Mira si es amable que te va a dar un besito, ¿eh? Un besito en la frente. Este es otro tema actual de Rauw Alejandro. Es un gesto de cariño.

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1: No cabe duda que el muchacho quiere tener un gesto de cariño contigo y te va a dar un besito. Pero eso sí, acéptalo, ¿eh? Lo hace con sumo gusto. Besito en la frente de Raúl Alejandro. Chao.

0: Ha sido muy cariñoso, ¿eh? Muy entrañable este besito en la frente que nos ha regalado Rau. Rau Alejandro sonando en la radio. La más, sí, la más actual.
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Nos vamos hacia el año 1971. Help, ayúdame, una canción popularizada por el neerlandés Tony Ronald y publicada, como te digo, en 1971.

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Hold the Line es una canción de la banda de rock Toto, incluida en su álbum debut Toto de 1978. Fue el primer tema éxito de la banda y llegó al top 10 en varios países, vendiendo más de 2 millones de copias en los Estados Unidos y alcanzando el quinto puesto en Billboard Hot Charts. Fue compuesta por David Page, al igual que 8 de las 10 canciones incluidas en el álbum.

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El sabio de la colonia griega de Sicilia, Arquímedes, nació y murió en Siracusa, Italia, del 287 al 212 a.C. Fue genial inventor y padre de las ciencias físicas. El mundo debe a Arquímedes muchos descubrimientos de matemáticas y de física. Entre sus ideas más prácticas pueden citarse la elevación del agua en un tubo mediante un tornillo sin fin llamado tornillo de Arquímedes. El principio de Arquímedes que permite determinar el volumen de un cuerpo midiendo la presión que el agua ejerce sobre él. El empleo de espejos para incendiar a distancia los barcos enemigos. Inventó las ruedas dentadas y las poleas para reducir el esfuerzo de los trabajadores. Este genial alumno de Euclides fue asesinado por un soldado romano durante la toma de Siracusa. El sabio, que estaba abstraído en un problema de geometría, ni siquiera había advertido su presencia. Esta biografía ha sido seleccionada para ustedes por Antonio de Lorenzo.

Hablemos de supersticiones. Hoy nos referimos a supersticiones sobre los deseos. Para lograr que se cumplan nuestros más ansiados deseos, existen numerosas creencias como las que citamos ahora. Si pedimos un deseo al mismo tiempo que tiramos una moneda a una fuente de los deseos que existen en numerosos lugares, este se cumplirá. Cuando se pide un deseo no se debe contar a nadie, pues de lo contrario no se cumplirá. Si en la tarta de cumpleaños apagamos todas las velas, una por cada año que cumplimos, al mismo tiempo se cumplirá el deseo que hayamos pedido. Si se pide un deseo durante una lluvia de estrellas, también se cumplirá. Si se nos cae una pestaña, debemos colocarla sobre un dedo, pedir un deseo y soplarla. Los acomodadores de teatro pensaban que ver una mujer desmayarse les traía mala suerte. Ha sido una selección efectuada por Antonio de Lorenzo.

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1: Son las 23 horas y 56 minutos.

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4: De bromas o de veras es el título de nuestra... Es el título de la anécdota histórica que les narramos hoy. Fue tan grande el éxito alcanzado por Rossini en Francia que hicieron una acuestación pública para erigirle una estatua en París. Se lo comunicaron al músico, que preguntó: ¿cuánto se ha recaudado ya para este fin? Como se le dijera que ya iban recogidos cerca de 80.000 francos, sugirió: miren ustedes, cuando la cifra aumente a 100.000, díganmelo, y no gasten el dinero en la estatua, sino que será mejor que me lo den a mí y yo iré todos los días a ponerme un ratito sobre el pedestal. Nada más por hoy. Antonio de Lorenzo.

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3: Son las 12 de la noche y 26 minutos.

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1: Son las 12 de la noche y 46 minutos.
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2: Son las 12 de la noche y 57 minutos.

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3: Hola, ¿qué tal? Vamos con un nuevo boletín en formato breves. Chilegua Trail bate su récord con casi 500 corredores. La cuarta edición se celebrará el sábado 10 de octubre en La Pared, con distintas distancias, senderismo, actividades infantiles y una nueva feria del corredor. Comprar en Puerto del Rosario tendrá premio. La campaña Busca la suerte en el corazón repartirá 4.000 euros en 16 cheques regalo. Del 8 al 28 de octubre, las compras de al menos 10 euros en los comercios adheridos permitirán participar en el sorteo. Drago Canarias reúne a su dirección para abordar las próximas elecciones generales. Su secretariado nacional se reunirá el 10 de octubre para analizar el escenario electoral y decidir la posición de la formación. Fuerteventura abre 100 plazas gratuitas para ayudar a pequeños negocios a digitalizarse. El programa Red Impulsa FTV ofrecerá diagnóstico, un plan personalizado y acompañamiento a pymes, comercios y autónomos. Las solicitudes se atenderán por orden de inscripción. La nueva licitación marítima entre Canarias y la península incluye una escala obligatoria en Fuerteventura. La medida recoge la reivindicación de las instituciones y el tejido empresarial de la isla. La recuperación del servicio queda pendiente de la adjudicación y su puesta en marcha. Recuerden que pueden ampliar estas y otras noticias de última hora en Dunas.